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0: Seguime en las redes, en Instagram, recordá lqms.ok, Robert Maya, Facebook, página Facebook, en TikTok, en X, en todas las redes, seguime. Y también, bueno, repasá todos los días nuestros estados porque te vas a enterar, por ejemplo, dónde podés ver el programa en televisión. Bien, canta ahora, sube el volumen, vamos.
1: Ay, eso mucho.

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8: Temperatura 11 grados.
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21: Son las 9 con 30 minutos.
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4: Temperatura 11 grados.
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2: Son las 10 y 4 minutos.
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4: Temperatura 11 grados. 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
6: Son las 10 y 31 minutos.
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3: Temperatura 11 grados.
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8: Son las 11 con 3 minutos.
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4: Temperatura 11 grados.
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7: Son las 11 y 31 minutos.
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2: Temperatura 11 grados. 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
2: Son las 6:04.
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2: Temperatura 11 grados.
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14: Son las 6:32.
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4: 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Ayer se vio, decía mi padre, y es verdad. Pero al rancho del Macario, los vientos y las lluvias ya habían ido comiendo su primera belleza. Las paredes descascaradas se torcían bajo el peso de la quincha agonizante. En los días de sol, los lunares de oro que dibujaban el piso de tierra se levantaban como varillas de luz clavándose en el techo. Una especie de alegría flotaba en el interior solitario, mientras nosotros, al aire libre, entre guitarras y risa, cocinábamos un pucherito escaso que rendía más humo que comida. Casi siempre éramos tres o cuatro amigos, aunque a veces la rueda se agrandaba un poco y las canciones iban naciendo a montones como nacen los macachines en la tierra cruda. Cuando volvían las épocas de las lluvias, nos apretábamos en el único rincón seco del rancho y con el brasero al centro de la rueda de mate. Pasábamos las horas escuchando y relatando esa mezcla de fantasías y posibles que nos inspiraban las inseguridades de los 17 o 18 años. Torta frita y versos. Linda edad.

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0: Y ahí estaba Marcelo Garay en... Marcelo Garay en Raíces Criollas por FM Tiempo 101.7.
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0: Y aquí tenemos
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0: Marcelo Garay, de Paso de los Toros, vamos a...

0: y de Rocha vamos a Santa Lucía, Canelones. Dúo Los Orientales en la mañana de Raíces Criollas por FM Tiempo 101.7.
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la Intendencia Departamental de Tacuarembó que nos respalda. Agradecerle, siempre está ahí respaldando Raíces Criollas por FM Tiempo 101.7. Nosotros vamos a ir a los compromisos de la radio con apuro bien.

0: algunos de los titulares de la mañana, Brutal balacera en el cerro de Montevideo dejó a 3 jóvenes muertos y otros 3 heridos. Montevideo Portal está diciendo. Los titulares de Montevideo Portal, ya llega la semana. Meteorólogo anunció cuando vuelve el frío invernal que llegará a Uruguay con algo más. Sin complicarse. Intermedio. Peñarol ganó 2-0 en su visita a Defensor Sporting y quedó primero en su grupo. Filmaron a camión que circuló 10 kilómetros con portón trasero abierto y la carga suelta. Luis Suárez metió 3 goles en la victoria de 6-4 de Inter de Miami. Cayani anunció 3 proyectos de ley para regular viáticos y subsidio de los políticos. Devolución del IRPF 2026, ¿quiénes cobran, cómo consultar y qué plazos hay?
1: Se educaron en la escuela, legendaria del lugar, escuelita de los tiempos.
0: Padre de 4 hijos, lamentan muerte de un hombre que murió luego de jugar al fútbol.

0: Se estuvo movilizando parte de los camioneros en Ruta 5 y en distintas partes del país. Aquí en Tacuarembó fue el sábado por la tardecita. Dicen que el gobierno les está metiendo la mano en el bolsillo al trabajador. Salió parte del otro grupo de camioneros a decir que lo que se está implementando es una ley de más de 20 años que se empezó a implementar y que está perfecto.
1: Le llaman el quiebra yugo porque un buey se sublevó.
0: Vamos a los compromisos de la radio. Vamos a los compromisos de la radio aquí en FM Tiempo 101.7.
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0: Y volvemos con alguna noticia más, ¿eh? Compromisos.
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2: Temperatura 11 grados.
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4: Son las 7:07.
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0: Enrique Aldave, cada mañana en Raíces Criollas por FM Tiempo 101.7, técnico agropecuario, campo abierto. Muy buenos días, Enrique.
1: Muy buenos días, un placer estar con la información agropecuaria de campo abierto. Indicarles que hoy continúa la distribución de vacunas contra la fiebre aftosa. En esta oportunidad toca a la seccional sexta y concretamente se va a estar entregando vacunas en esta jornada en la sede de la Sociedad Fomento Sexta Sección, allí en el kilómetro 208 y medio de la ruta 31. En otro orden de informaciones, hablamos de que terminó la feria Cial en Shanghai, en China, donde estuvo más centrada en algunas averiguaciones, sobre todo más que en la concreción de negocios por parte de los importadores chinos, porque todavía existen algunas dudas en cuanto al tema cuotas y qué disponibilidad tienen los países de cumplir precisamente con esas cuotas preestablecidas. Recordamos que este es el primer año en que ocurre esta situación en el gigante asiático y lógicamente eso genera algunas dudas. De todas maneras, hay algunos aspectos que tienen que ver con la colocación de carne uruguaya, que siempre algún negocio se concreta, pero reiteramos, mayoritariamente estuvo en el tema de cómo se van a manejar con las cuotas los importadores chinos en este año 2026, que es el primero que se aplica este sistema. En lo que tiene que ver al tema lanas, debemos destacar que en nuestro país el mercado está prácticamente paralizado porque no hay mucha oferta y lo que aparece indudablemente que el productor está pidiendo valores que hoy al menos no convalida la industria. En lo que tiene que ver al mercado lanero, debemos decir que en la semana, en la última semana, hubo, digamos, una baja en el índice de mercados del este, sobre todo impulsado por lo que fue la situación de la moneda o del dólar australiano, que indudablemente depende de su valorización, cómo se mueve el mercado. De todas maneras, debemos destacar que los precios siguen siendo sumamente buenos y se posicionó con una leve baja y se ubicó en $13.37 el indicador de mercados del este. También, en otro orden de informaciones, indicarles que el mercado de haciendas, veremos qué datos da hoy la Asociación de Consignatarios de Ganados del Uruguay, pero las entradas están muy cortas, hay mucha demanda por parte de la industria y poca oferta de ganado bien terminado, por lo tanto las entradas están prácticamente a 3 o 4 días que se está embarcando una vez concretado los negocios. En lo que tiene que ver al tema agrícola, en el arranque de la semana, debemos decir que se viene avanzando en forma realmente interesante en lo que tiene que ver a la implantación de canola, colza y carinata. Prácticamente, cuando estamos cerrando el mes de mayo, ya se ha implantado 2/3 partes del área que se pronostica. Va a ser un área que se estima récord en lo que tiene que ver a los cultivos de invierno y que rondaría en torno a las 850.000 hectáreas. Y también decirles que este fin de semana se va a realizar el Congreso de la Federación Rural del Uruguay, que genera expectativas, sobre todo por el tema de la garrapata, porque va a arrancar precisamente el día miércoles y jueves con un simposio sobre el tema garrapata, y eso también genera expectativas en lo que tiene que ver a lo que allí se hable. Pero es un congreso que sin lugar a dudas está encima de la mesa. Y después el otro tema que queríamos al menos mencionarles en titulares es la movilización que hay en distintos puntos del país, digamos, oponiéndose a lo que es el actual sistema de implantación de la guía de carga en el Uruguay, que ahora este gobierno le ha hincado el diente y que tiene algunos aspectos que los transportistas no están de acuerdo y que se movilizaron el pasado sábado. Con más información nos estamos reencontrando en el día de mañana. Que tengan una excelente jornada. Como siempre, continúa Tabaré Camargo con Raíces Criollas.
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0: Y hoy teníamos el informe agropecuario del técnico agropecuario Enrique Aldavedini, que está junto a Mabel aquí en FM Tiempo, de lunes a viernes de 9 a 11:30. Primer caso de eutanasia, se concretó la primera eutanasia legal en Uruguay. La paciente, una mujer de 69 años con cáncer terminal, hizo uso del derecho tras la reglamentación de la ley. Salud y seguridad, las autoridades investigan un operativo en Rivera tras el hallazgo de un niño deambulando solo durante la madrugada.
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0: gas. A nivel nacional, el sistema de salud implementa protocolos sanitarios preventivos en aeropuerto por posibles casos de ébola.
4: Se borra en el horizonte.
0: El fútbol local, Peñarol derrotó a Defensor Sporting en el campeonato uruguayo, acortando distancia en la tabla anual. Tiroteo en Washington. El servicio secreto abatió un atacante que abrió fuego cerca de la Casa Blanca. El presidente Donald Trump se encontraba a salvo en el interior de las instalaciones durante el incidente. Tragedia en Asia. Al menos 82 personas murieron tras una grave explosión por escape de gas en una mina de carbón. Saludos a Roberto Regina también, que nos está siempre asesorando. La reducción de la jornada laboral fractura el empresariado y enfrenta al gobierno con las cámaras industriales.

0: La siembra de invierno avanza a ritmo histórico, pero con costos 30% más altos y el ojo en el clima.
1: Hirviendo al monte en enero y a la hora del fogón.
0: El anuncio de una planta maderera en Rivera desató un choque entre el Frente Amplio y el Partido Nacional. Aduanas alcanzó un récord de 6 años al incautar mercadería por más de 27 millones de dólares.

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1: Sobre los camarotales.
0: Son algunos de los titulares que se van a estar desarrollando durante la mañana en los distintos programas. Y comenzamos a primera hora con Roberto Brocco de 8 a 9 de la mañana con todos los titulares, con el desarrollo y todas las noticias locales que se van a estar también desarrollando. Esto es Raíces Criollas, le estamos dando los titulares mientras tomás tu mate, antes de salir a laburar, escuchás alguno de los titulares que están saliendo de los distintos medios de prensa de la capitalina.
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0: Nosotros vamos a ir a los compromisos de la radio y regresamos enseguida.

0: Forma la temperatura.
1: Temperatura 11 grados.
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12: Son las 7:36.
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4: Y comenzamos el último blog con los tequis.

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0: Y seguimos en Raíces Criollas por FM Tiempo 101.7. Ya estamos en la recta final, ¿eh?
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0: Con gusto y todo aliento nos estamos yendo, ¿eh? Que tengan una excelente jornada, se cuidan mucho. Un beso enorme para mi señora que ya está presta para ir a laburar con un matecito en mano. Gracias a todos, ¿eh? Por estar siempre del otro lado del receptor, haciéndonos la compañía, el aguante en las mañanas de Raíces Criollas por FM Tiempo. Ya se viene a primera hora con Roberto Brocco para comenzar la jornada informados.
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0: Gracias a todos, ¿eh? Que tengan una linda jornada.

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2: Temperatura 11 grados.
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1: Son las 8 y 4 minutos.
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1: Esta polquita norteña la encontré dentro de un galpón, levantando polvaredas allí por Tacuarembó.

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3: Temperatura 11 grados.
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12: Son las 8 con 32 minutos.
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1: El 28 de diciembre, de madrugada, me encontré con Juanita, muerta. Con las patitas abiertas sobre sus huevitos, como recogida y pensativa sobre el nido, había quedado fría y rígida, como una cascarita de naranja, tal vez recordando el perfume del verano y el canto de sus hijos, ya nacidos.

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2: Temperatura 11 grados.
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1: Son las 9:02.
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0: Buenos días para todos, un placer estar con toda nuestra gente iniciando una nueva semana hoy lunes 25 de mayo de este año 2026. María Mabel, buen día.
1: Buen día, placer enorme de estar junto a todos ustedes en un día que se presenta nublado. De ratito sale un poquito de sol, pero va a estar nublado. Se anuncia una temperatura máxima de 16 grados con una mínima de 9 grados.
0: El frío sigue.
1: Sí, sí. En el momento estamos con 11 grados de temperatura, la sensación térmica es de 10 grados. La probabilidad de precipitaciones para hoy es un 10%. Ya alguna neblina se vio, puede haber alguna llovizna. No le podría decir el hora ahora porque no lo tengo bien. Para mañana se prevé una máxima de 17 con una mínima de 11, va a estar mayormente nublado. También hay un 10% de probabilidad de precipitaciones. La humedad será del 84%, está bravísima la humedad, no baja, sí, no baja. Sube para el miércoles al 86 con 17 de máxima, con 9 de mínima, también mayormente nublado. Aquí sí, al mediodía hay un 20% de probabilidades que a las 12 comenzaran algunas lloviznas, pararía después a las 2 de la tarde, pero bueno. Está para verse, es pronóstico extendido. Para el jueves una máxima de 17, una mínima de 9, lo que no son tan grandes las mínimas, ¿no? Pero también mayormente nublado. Para el viernes hay un 20% de probabilidad de lluvia, humedad del 90%. Comenzaría el día con lloviznas, pararía eso de las 10 de la mañana, pero va a estar nublado. Va a salir el sol en algún momento, pero nublado. Sube un poco más la mínima para el sábado, que se pronostica 17 de máxima, 13 de mínima. También va a estar parcialmente soleado, van a haber momentos de muy nublado. Supuestamente sería soleado para el domingo con 18 de máxima, con 12 de mínimas, pero estaría nublado por lo menos hasta las 9 de la mañana. Esto es en pronóstico extendido. También tenemos nublado para el lunes también, con un 10% de probabilidad de lluvia. El martes tendríamos un 20% de probabilidades de lluvia, también nublado. El miércoles también, de la próxima semana, bueno, no es muy agradable el panorama. Otoño, invierno, y se vino con todo.
0: La verdad que sí, se saltió el otoño, sí. Pasamos del verano al invierno.
1: Bueno, hoy es el Día Internacional de las Manchas Cutáneas.
0: ¿Ah, sí?
1: Sí, también tienen día.
0: No sabía.
1: Bueno, hoy es el Día de África.
0: Ajá.
1: ¿Sabe qué día es hoy? Día Mundial del Fútbol.
0: Día Mundial del Fútbol.
1: Sí.
0: Debe ser por la Fundación de la FIFA, ¿será?
1: La Fundación de la FIFA fue hace unos días, se lo di. Sí. Día Mundial del Fútbol. Y también es el Día del Orgullo Friki.
0: ¿Del orgullo?
1: Friki.
0: No sé cuál es.
1: Eso sí que
0: depende,
1: querían...
0: Depende de lo que sea, es el día Tabaré.
1: Querían promover y valorar la cultura chic.
0: Ah, bien.
1: Cada vez la... No, pero no es chic el del chic que decimos. Chic sería con G. Ajá. Chic, porque es con G. En definitiva, ¿sabe qué es? Es el día de esa persona extravagante, pintoresca.
0: Ah, sí.
1: Vio que siempre hay un personaje en el pueblo, ¿no?
0: Sí.
1: Aunque no es necesario que esté mal, pero siempre hay un personaje. Bueno.
0: Claro.
1: Hoy es ese es el día del orgullo friki.
0: Ah, mira.
1: Y también es el Día Mundial de las Tiroides. Que tanto problema están causando y que la gente como que no hace mucho caso. No le da importancia. No le da importancia. Nadie cree hasta dónde se puede llegar con un problema de esos, ¿no? O qué puede atacar.
0: Sí.
1: Pero dejémoslo ahí.
0: Bueno, también decirles que hoy es fecha patria en la República Argentina. Por lo tanto, para los hermanos argentinos, el 25 de mayo es una fecha importante.
1: Y si usted me permite, también le digo que no es muy lindo el panorama en sí, pero después de muchas tensiones, el barril de Brent cayó un 4,4. En estos momentos está 98,95.
0: Bueno, 98,95 y 99 dólares.
1: Bueno.
0: Pero
1: no, pero en dólares sí hay. No es como el peso, que le dicen 3,90 y no tenemos centésimos. El dólar sí lo tiene.
0: Ah, sí.
1: Ah, bueno.
0: Tiene el centavo.
1: Por eso le digo. Acá hay vuelto. En el otro no. Redondea.
0: En el otro no.
1: Le redondean y generalmente para arriba.
0: Exacto. Y también hoy a nivel nacional es el día de la radiodifusión del interior.
1: Uh-huh.
0: Así que para todos los que hacemos radio, ¿no?, en el interior, hoy es el día de la radiodifusión para los propietarios y para quienes hacemos radio. Hoy es el día. Ayer me olvidé de saludarla a Tabaré, pero que espero que haya tenido un lindo día, porque ayer era el día del operador.
1: ¿Ah, sí?
0: Sí, de radio. Así que espero que
1: bueno, yo sinceramente no lo entiendo. Un día le sube la categoría, otro día se la baja, pero bueno, feliz día. Es así, pero bueno.
0: Y bueno, ¿qué se va a hacer? Depende cómo venga la mano. Tabaré, buen día.
2: Buenos días, Enrique. Me va a ver un placer compartir con ustedes otra jornada más. ¿Hubiese pasado por Don Carmelo?
0: La verdad que sí, ¿no?
2: Sí, claro.
1: Qué mal amigo que es, vio.
2: No. Ahí Mabel le cuenta cada rato lo que tiene Don Carmelo y usted no.
0: No. Pero ayer me olvidé, claro, lo vi todo, porque Tabaré me extraña tanto que ayer me fue a ver.
2: En el texto.
0: El Club Tacuarembó.
2: Claro, y ahí en el texto dice pasar por
0: Don Carmelo.
2: Claro. ¿Sí? Usted no hace caso.
1: No.
0: Lo que pasa es que no agarré para el Boulevard y Rivera.
1: Ah, él siempre tiene la excusa. No, es mentira. Siempre tiene una excusa. Es eso.
0: Bueno, pero esperemos que haya pasado bien. La unidad indexada para el día de hoy, 6.5503, 6.5503, valor de la unidad indexada. La unidad previsional para hoy, 1.78689. La unidad reajustable para este mes, 1.917.35 pesos. El índice de reajuste de alquileres, 1.0316. El dólar abrió hoy la jornada a 38.75 a la compra, 41.25 a la venta. El peso argentino, 0.02 y 0.20. El real, 7.15.885. El euro, 43.92 y 49 pesos con 29 centésimos, compra y venta respectivamente.

0: Bueno, mucha vida y felicidad para los cumpleañeros del día de hoy. Lo que no me acuerdo, porque hoy es el cumpleaños de Segundo Sol. No sé si es Segundo Sol o el de Nelson.
1: La verdad sí, que no sé.
0: Me mato, le vamos a escribir. Pero a cualquiera de los, de todas maneras, un fuerte abrazo, un gran saludo.
1: Exacto.
0: Un buen amigo. También que está cumpliendo años Orlando Daniel Ramos, Carlos Martínez, Martín Elisegui, Teresa Bueno, Estefanía Rodríguez, Oscar Benquet, Andrés Delgado, Sandra Rosas, Nicole Fernández, bien digo, y Jorge Duarte. Y además, ¿sabe quién está de cumpleaños hoy?
1: ¿Quién?
0: Juan Antonio Téguez Aralegui.
1: ¿Ah, el Tono está cumpliendo años hoy?
0: Hoy está de cumpleaños el Tono.
1: Bueno, le mandamos un fuerte abrazo.
0: Para todos, mucha vida y felicidad.

0: Bueno, para muchísimas gracias por el mensaje. Para Heriberto dice: buen día, Enrique, Mabel, Tabaré, buen comienzo de semana, buena jornada, saludos. Igualmente para Heriberto, para Elsa y para toda la familia, que tengan una excelente semana.
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0: Ayer se llevó a cabo la asamblea del Tacuarembó. Emprende muchísima gente en el club Tacuarembó, la verdad que una muy buena respuesta de los beneficiarios, básicamente. Y bueno, para un Tacuarembó Emprende que cumplió 10 años, o que está cumpliendo 10 años, y que realmente ha sido una iniciativa que bien valió la pena, que ha sido con recursos de la propia Intendencia, que tiene más o menos un sistema similar al del proyecto Jorge Marquesoni, el proyecto Intendencia Vid, con un comité de crédito que lo integran los propios beneficiarios, y creo que eso es importante. Pero ayer mostraron un par de experiencias, y la verdad que uno se entera de cosas que no sabe, ¿no? Por más que uno ande. Pero yo ni sabía que en Tacuarembó se fabricaba charqui como para exportar, por parte de un emprendimiento de acá de Tacuarembó, de Bulmini. Así que las felicitaciones para él y la familia, porque Bulmini y la familia, ¿verdad? Y la verdad que me sorprendió. Después habló también una muchacha que hace marroquinería, y también va creciendo el mercado, porque a veces decimos acá no hay nada o es muy difícil, pero lógicamente que cualquier crecimiento, siempre manejándose a través de lo que puedan ser la exportación, que es la manera de despegar, indudablemente que demuestra que hay muchas cosas en Tacuarembó que lamentablemente es a veces uno no sé si falta de difusión, si uno no se entera, o si la gente lo mantiene en reserva. No creo que lo mantenga la gente, pero a veces no tiene mayor trascendencia, y realmente son emprendimientos que bien vale la pena.
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0: Hoy se está entregando vacunas contra la aftosa para la seccional sexta, en el horario de 9 a 12 horas en la Sociedad Fomento Rural de la sexta sección, allí en el kilómetro 208 y medio de la ruta 31.
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0: Hoy se hace la presentación, dentro de un rato nada más, a las 10 de la mañana, en el edificio Los Naranjos, en el parque de El Latu, a las 10 de la mañana, se hace el lanzamiento del reporte de la matrícula de la educación obligatoria, proyección de escenarios posibles. Va a estar a cargo del Instituto Nacional de Evaluación Educativa hoy a las 10.
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3: Ya estamos en diálogo con Tulio Rodríguez. Buen día, bienvenido a nuestra gente. Gracias por atendernos.
4: Bueno, buenos días y muchas gracias por el espacio y por poder escucharnos y por poder dar nuestra postura en contra la guía de carga y todo lo que va conllevando eso, que hay mucha desinformación, mucho desinterés también por mucha gente y no se están dando cuenta que a todos nos compete el problema.
3: El sábado hubo una movilización hay toda una situación que se genera a raíz de esta guía que para ustedes significa o va a terminar significando siempre un costo extra dentro de lo que hoy significa la operativa del transporte.
4: Correcto, hubo una movilización, se movilizaron varias empresas de acá de Tacuarembó, varios patrones, varios empleados, muchos camiones, no solo en Tacuarembó, sino que a nivel país, en Montevideo hubo mucho movimiento, mucha repercusión. Esto vino medio de callado y la alargaron de callado y lamentablemente el fin de ello es terminar recaudando. El final de recaudar se lo va a ver arriba de la mesa después.
3: El tema que lo que estaba dispuesto nunca se había instrumentado de esta manera. ¿Dónde está, ustedes consideran, la mayor falla?
4: Mira,

0: si me das el permiso, te lo leo más o menos lo que tengo anotado.
1: Sí, cómo no.
0: Para no errar. Nuestra postura contra la guía de carga no nace de querer trabajar fuera de ley. Todo lo contrario. Quienes trabajamos diariamente en la ruta somos los primeros interesados en que el transporte sea legal, seguro y justo para todos. El problema de esta medida vuelve a caerle más peso al trabajador y no soluciona los verdaderos problemas del transporte en el Uruguay. Estamos en contra de la guía de carga porque genera más burocracia, pérdida de tiempo. Un chofer puede perder entre 10 y 15 minutos por cada guía. Para quien hace varios viajes, varias cargas en el día, eso significa horas perdidas de trabajo y menos productividad. Fue diseñada sin contemplar la realidad del transporte. Muchos trabajadores no manejan bien la tecnología. Y además la aplicación presenta dificultades de uso. Incluso existen problemas porque no todo el mundo usa teléfonos Android. O sea, la aplicación está solo diseñada para teléfonos Android y mucha gente que utiliza iPhone no la puede usar. Hay zonas en el país sin conectividad. En muchas rutas nacionales y caminos rurales no hay señal telefónica. Un transportista puede quedar expuesto a una multa simplemente por no tener conexión, porque se le haya apagado el teléfono o porque se le cayó el teléfono y dejó de funcionar. Traslada responsabilidad al transportista que no corresponde. Se nos obliga a manejar datos personales y documentación de clientes que no forman parte de nuestra tarea como chofer. O sea, cada vez que yo te voy a cargar algo, te voy a transmitir todos tus documentos. Y a veces uno como patrón no sabe a quién tiene arriba el camión como chofer y no sabe qué puede pasar o terminar con esos documentos. Aumenta costos en el sector que ya venimos golpeados, bastante golpeados. El transporte uruguayo enfrenta un combustible caro, rutas deterioradas y altos costos de mantenimiento, una competencia desleal por mucha gente que anda totalmente ilegal y, como todo, agrega más costos, más carga administrativa, sin resolver ninguno de los problemas de nosotros. Genera también una sensación de control excesivo, porque además de todo, esa aplicación contiene GPS y a lo último van a saber dónde vamos, por qué ruta, dónde paramos, y es como todo, hay gente que no le importa y hay gente que le incomoda, eso me parece.
1: Ahora te pregunto, Tulio, por lo que vi algún tutorial, se hace la guía y después también tiene que tener el aval de donde vas a levantar la carga.
0: Exactamente. Va por dos lados la guía, va por el transportista y va por el dador. O sea, si tú me das un flete, tú me lo tienes que autorizar por medio de la web.
1: Y bueno, a mí me quedaba la duda el tema de esa situación cuando no hay señal, cómo se va a solucionar, ¿no?
0: Claro. No, y sí, después tenemos otra. Los laudos que maneja el Ministerio de Transporte y Obras Públicas son el doble de lo que realmente se cobra el día a día en el transporte.
1: Sí.
0: O sea, y si vamos a cobrar lo que realmente dice el Ministerio de Transporte, el kilo de carne queda 900.000 pesos. Y así con todo, sería una inflación masiva. Que nadie lo está contemplando, me parece.
1: Y que en algún momento se va a tener que pagar, porque eso lo maneja una empresa tercerizada, no lo maneja el ministerio, ¿no?
0: Y también, exactamente.
1: Supongo yo, al menos lo poco que he podido ver de tutoriales en torno al tema.
0: Esperemos que esto no siga para arriba, porque se va a complicar la cosa. Lamentablemente se va a complicar en todo el rubro, y el transporte lamentablemente maneja el país.
1: Sí, sí. ¿Es todo tipo de carga?
0: Todo tipo de carga, de camiones de 2.000 kilos para arriba, por ahora. Se prevé que después va a ser todos los camiones chicos y grandes, va a ser todo parejo. Pero es todo tipo de carga.
1: ¿Cuándo entraría a regir?
0: Entraría a regir el 30 del mes 7.
1: O sea, el 30 de julio.
0: Exactamente. Estamos hablando de 35 días para adelante, 36 días para adelante, más.
1: ¿Esto tiene el visto bueno de la intergremial de transporte de cargas o no?
0: La intergremial se ha llamado mucho al silencio. Ahora hace 2 minutos me cayó una carta de la intergremial que recién hoy la mandaron y no la pude leer todavía. Pero en un principio se habían llamado al silencio y es como todos. la intergremial tiene un 2% de todos los choferes de Uruguay.
1: Sí, sí. El tema es para el que tiene un camión o dos camiones nomás, ¿no?
0: El tema en sí es para todo, porque va a llevar mucho atraso, mucho tiempo y muchas complicaciones en todas las empresas. Pero sí, el que tiene solo un camión se va a complicar la vida, lamentablemente.
1: El tema también me lo planteaban, tú me decís si es en lo correcto, algo de lo que pude ver, que por ejemplo, ponele zafra de arroz, ponés el tiempo, no sé, 24 o 48 horas, pero el chofer puede estar 72. Para poner un ejemplo, no sé hoy cuánto está, digo, pero la demora, pero suponete para descargar en un molino, dice que se puede corregir, y alguien planteaba por ahí, sí, pero después un chofer se presenta y te reclama de que estuvo 72 horas, ¿y cómo justificás que estuvo 48?
0: Exactamente. No, y digo, el fin de eso también es las famosas 8 horas. Y lamentablemente es como en el campo, las famosas 8 horas no existen arriba del transporte. Tenés que ir y venir a Montevideo, como es mi caso a veces, yo tengo empresa de auxilio y tengo que ir, venir y a veces sigo trabajando y no existen las 8 horas, lamentablemente. Y hay empresas que tendrían que poner 2 hasta 3 choferes y tampoco le dan los números para eso. Y me parece que van a seguir golpeando en algo que van a terminar con esto, ¿no? O sea, el transporte se va a terminar y van a quedar solo empresas grandes y quieren desaparecer a la empresa mediana o chica.
1: Tulio Rodríguez, muchísimas gracias por atendernos y bueno, ojalá que se solucione y bueno, por cualquier novedad quedamos a la orden.
0: Buenísimo, muchísimas gracias y les paso a comunicar también que si no tenemos respuesta de parte del Ministerio, el miércoles, el jueves se va a empezar con un paro de transporte general en todo el Uruguay Pacífico y la idea es hacerlo seguramente en el lado de Caminera o el lado de América y bueno, están todos invitados porque realmente esto nos compete a todos porque lo que va a generar le va a doler a todos, lamentablemente.
1: Es el jueves, me decías.
0: Si no tenemos respuesta del Ministerio, el jueves empezamos con un paro pacífico.
1: Gracias, Tulio, como siempre a la orden.
0: Vamos arriba. Un abrazo.
1: Un abrazo. Chau.

0: Si usted dice compromiso de la radio y regresa,
1: no sabe lo que yo dije.
0: Nuestra gente. Y bueno, estoy diciéndolo yo. 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
4: Temperatura 11 grados.
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4: Son las 9:48.
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0: Nuestra gente, Tiempo FM 101.7, Tambores FM 91.1, Radios Uruguay, Internet, a través del Facebook de Tiempo FM, de Enrique Mabel Aldave, nuestra gente, Olga Barbosa con un lindo GIF, un solcito saltando en las nubes, nos da los buenos días. Lidia de Oliveira dice, feliz día para ustedes por tan importante labor, comunicando con responsabilidad, y nos pone 100 por allí. Muchísimas gracias de corazón, Lidia, gracias también por estar junto a nosotros, gracias a todos por los saludos.
1: Está abierto una convocatoria para asistentes técnicos o de investigación, en el cual se buscan profesionales o estudiantes con avance mínimo del 80% de las carreras en las licenciaturas de Ciencias Económicas, Psicología, Ciencia Política, Trabajo Social, Desarrollo, Educación Social o Psicología. También se solicita contar con amplia experiencia en el manejo de bases de datos. Quienes deseen postularse deben completar el formulario de inscripción para ingresar a la lista de prelación. De esa nómina se selecciona a quienes participarán de los proyectos en los que se requiera los mencionados perfiles. Y las postulaciones vencen en el día de mañana, o son hasta mañana inclusive. Las postulaciones lo pueden encontrar en la página del Instituto Nacional de Evaluación Educativa.
0: Quedé pensando entre tantas cosas, hay mucho para hablar, ¿no? Y obviamente espero que sea un tema que se trate en profundidad de lo que estuvo hablando con Tulio, sí, en lo que tiene que ver con el tema de la guía, ¿no? Ajá. Pero hace agua por todos lados eso, ¿no? Y obviamente que quien va a pagar va a ser Juan Pueblo. De todos lados. Porque, pero usted imagínese, empresa grande, empresa chica, empresa mediana, como quiera llamarle, donde usted tenga un solo chofer. Sabemos muy bien qué pasa si, por ejemplo, tiene que ir al puerto, que igual hay paro en el puerto, y hay gente que ha pasado hasta una semana esperando, ¿no?
1: Sí.
0: Tiene que entrar a través de internet. Solo piense en eso. ¿Cuánto gasta el chofer de ese camión? Sea el dueño.

0: conoce al dueño cuánto le come de datos móviles. Entonces, si el chofer no puede, ¿quién tiene que asumir esa responsabilidad? El chofer, el propietario, y le tendrá que entregar un celular para trabajar con eso.
1: Se supone que sí.
0: Por eso, ¿cuánto más encarece, cuánto más cuesta, en definitiva? ¿Quién va a pagar? ¿El pueblo?
1: Esto es, esta ley creo que viene allá de la época de Valle. Nunca se había reglamentado, ¿verdad?, la guía de carga. Ahora se le encontró esta vuelta. No sé si está bien o está mal, pero lógicamente lo que todo el mundo tiene el temor es que eso después se transforme en un costo extra, que puede ser el costo extra. Puede ser el tema de que tiene que comprar celulares para los choferes.
0: Claro.
1: ¿Verdad?
0: Pero es que, ¿cuánta gente?
1: El chofer le va a decir, yo de mi celular no hago.
0: Es que justamente mucha gente lo tiene por necesidad, pero no para estar gastando los datos móviles.
1: Y a mí me queda también la duda de quién va a pagar esos costos, porque esto lo maneja una empresa tercerizada. La empresa tercerizada no lo hace por deporte, cobra.
0: Cobre muy bien.
1: Claro, pero el tema es que te podrán decir, bueno, el primer año, porque siempre pasa lo mismo, ¿no? Viniendo del sistema político uruguayo, uno, eso sí que, como es el que se quema con leche, ve la vaca y llora, ¿no?
0: Sí.
1: Entonces uno dice, bueno, sí, capaz que por un año, y después a los dos años, y después te dicen, bueno, ahora el costo este va a pasar a tener, no sé, un timbre, o algo, o va a tener un costo la guía, ¿verdad? No sé. La verdad que todos hablan de tratar de legalizar en lo que tiene que ver a lo que pueda pasar con lo que pueda pasar con el tema de que hay que saber que se transporta. En eso creo que todo el mundo está de acuerdo.
0: Claro, no, yo no digo esas cosas que no se esté de acuerdo, pero hablamos de burocracia y cada vez es peor, cada vez estamos más enterrados en todos esos trámites y esas cosas que quieren.
1: Sí, sí.
0: Entonces, ¿de dónde? Repito, no es burocracia, ya es burrocracia. Está muy bien que las cosas se hagan, pero hagámoslas bien.
1: Esperemos que le encuentren la vuelta.
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1: En el día de mañana, MEVIR va a ser la presentación de las prioridades para Tacuarembó, Rivera y Salto. La actividad va a ser a partir de la hora 15 en el día de mañana en las instalaciones de Iña. Y en esta instancia se darán a conocer las líneas de trabajo previstas para la región, así como las localidades ya definidas para intervenir durante los años 2026-2027. Así que ahí va a quedar un poco más claro mañana cuáles van a ser las zonas de los departamentos, reitero, de Tacuarembó, Rivera y Salto en cuanto a planes de MEVIR para esta región.
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1: Estamos en las 10 de la mañana, un minuto.
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1: Ya estamos en diálogo con Pablo Palombo. Pablo, buen día, bienvenido a nuestra gente, gracias por atendernos.
6: Buen día a toda la audiencia de nuestra gente.
1: Bueno, Pablo, se viene este remate judicial que estamos promocionando ahí en Barrio Santa Isabel, que va a ser pasado mañana miércoles, ¿verdad?
6: Exactamente, pasado mañana miércoles, 14 horas, es una casa, una propiedad que se va a estar rematando en nuestra oficina, 18 julio 80, ahí se va a llevar adelante el remate. Y bueno, la casa está ubicada, como tú dijiste, en el barrio Santa Isabel. Queda bien, para que la gente se ubique, bien pegado al local que tiene ambiental hoy, que casi que se ve desde la ruta. Es una linda propiedad con un terreno bastante amplio. Y bueno, y lo otro en esta oportunidad es una que se va a rematar con base, y la base que tiene son las dos terceras partes de la tasación, o sea, la base en número sería $23,300. $23,333.
1: Ahí está. Que es las dos terceras partes, pero de todas maneras, para hacerse una propiedad, es muy accesible, ¿no?
6: Y es muy accesible, sí. Hoy por hoy te diría que salen al mercado con ese número, no compras un terreno, o sea, no existe prácticamente terrenos de ese valor. Estamos hablando de $30,000 para arriba, cualquier terreno, en cualquier lugar y barrio del departamento.
1: Sí, no hay chance de conseguir.
6: Es una casa, dos dormitorios, tiene todas las comodidades, está bien, no es una casa suntuosa, pero es una casa que está bien.
1: Y bueno, como siempre, las condiciones de venta es
6: 20%. 20% de la oferta al momento del remate, el resto sí ya es con el juzgado, y bueno, más la comisión masiva, 3,66%. O sea que lo que deberían disponer el día del remate es de un 23,66% total.
1: Ahí está. Y como siempre, cualquier duda lo pueden consultar contigo en el propio juzgado, ¿no?
6: Exactamente, está el número de ficha 397-622 del 2015. Ahí en el juzgado le pueden dar alguna información, y si no, me llaman a mí al 099-834-547. Bueno, aprovechar a comprar el que quiera y precise invertir, es una buena oportunidad, no siempre surge en estos montos, la oportunidad de hacerse de una propiedad.
1: Exacto, y recordamos que la casa está en Barrio Santa Isabel, pero el remate se realiza ahí en tu

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2: Mañana martes, hora 20, tal como lo dice.
3: Exactamente. Hay un par de notas muy, muy interesantes para mí.
2: Permanentemente estamos hablando de cosas que están sucediendo, de accidentes, que por alcance, que frontal, que de todo tipo, ¿no?
3: Trágico accidente en Argentina.
2: Argentina fue fatal. Sí, por alcance, una camioneta, un auto, mató una familia entera. Padres y tres niños. Bueno. 5 personas fallecidas. Pero sabe que no solamente en la tierra, ¿no? Usted dice, no puede ser, me estás tomando el pelo. Ayer, a las 3:30 de la tarde, en Austria, sobrevolando los Alpes, una parapentista, ya hecha en eso, una mujer de 44 años, deportista, obviamente, la chocó una avioneta. El piloto, 28 años. De atrás.
3: ¿Sí?
2: Sí, insólito. Es de no creerlo. Sí, es de no creerlo.
3: No, hay que creer que cuando ves para uno es para uno. Porque ¿qué te vas a imaginar que allá arriba?
2: Insólito, sí. Pero pasa eso, sí que... No. Ya, asusta.
3: Murieron los dos, me imagino.
2: Usted sabe que no sé qué pasó con el piloto, nada. Obviamente, dañó muchísimo el parapente... Pero la deportista, muy osada, ¿no? Muy osada la mujer, sabía lo que estaba haciendo. Logró accionar, porque obviamente que le deshizo el parapente, el motor, todo lo que lleva atrás, las hélices, le rompió todo. Y logró accionar un paracaídas de emergencia, porque cayó en picada, se venía justamente a las montañas. Y prácticamente salió ilesa.
3: ¿Ah, sí?
2: Estamos hablando de una señora deportista, ¿no? Que sabía, claro, lo que hacía.
3: Sí, sí.
2: Pero sí se
3: y desplomó. Que no se apretó, porque si no...
2: Sí. Logró accionar justamente el paracaídas de emergencia del parapente.
3: Bueno.
2: Y cayó en las montañas, pero muy fuerte. Sí. Muy fuerte.
3: Anda a imaginarte que te va a pasar eso.
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3: El pasado...

0: viernes se llevó a cabo la asamblea de la cooperativa de consumo de los municipales. Debemos destacar que dentro de lo que significa el informe de la Comisión Fiscal del ejercicio 2024-2025, se señala que los estados contables son realizados por el contador Fernando Latour, que es quien realiza la contabilidad de esta cooperativa desde hace varios años, y consta que son reales los ingresos, egresos y las pérdidas que figuran en, por supuesto, el informe contable. Además, en lo que respecta a la memoria, se pone en conocimiento que los gastos e inversiones que se han realizado en este periodo, como ser las reparaciones varias en el local en el que se encontraba funcionando la cooperativa en carácter de inquilino, ya sean en mejoras edilicias del espacio, el mobiliario, la parte informática también, entre otras cosas. Por lo que en definitiva lo que dice es que la comisión directiva, es lo que dice la comisión fiscal, se ha cumplido, digamos, con todas las normas que mantiene el estatuto, y además se está al día con las obligaciones impositivas, que son el BPS, la DGI, INACOP, Multinet, por la facturación electrónica, y también, por supuesto, que el banco de seguros. Eso en lo que tiene que ver, reiteramos, al informe. Con respecto a lo que tiene relación al tema vinculado a las elecciones, debemos decir que hasta el 5 de junio, creo que a partir del día de hoy, pero hasta el 5 de junio se resolvió, se nombró la comisión electoral y se resolvió que hasta el 5 de junio se pueden presentar las diferentes listas que quieran participar en la elección de autoridades, de las nuevas autoridades. Y las elecciones se van a llevar a cabo el 12 de junio. Por lo tanto, reitero, hasta el 5 sería la presentación de listas y el 12 de junio sería la elección de las nuevas autoridades para la cooperativa de consumo de los municipales. Esto fue lo que pasó en la
1: asamblea. ¿Y tienen que ser nuevas? ¿No pueden ser los mismos?
0: No, me referí nuevas, nuevo periodo, ¿verdad?
1: Ajá, pero pueden ser, sí, los mismos.
0: Y si quiere los actuales directivos, pueden presentar una lista y participar de la elección.
1: Claro. Sí, sí.
0: ¿Verdad?
1: A eso me referí.
0: Claro. No, eso lo pueden hacer porque creo que a Daniel Villé le queda todavía un periodo.
1: O sea que está marcado tanto tiempo y se terminó.
0: Y en algunos casos sí. Yo no sé bien el de la cooperativa. Sé que de los directivos actuales tienen chance de seguir. Como siempre hay algún cambio, alguno que va y que viene. Habrá que esperar, en definitiva, si hay más de una lista o se presenta una lista sola. Reitero, es hasta el 5 la presentación de listas ante la Comisión Electoral y el 12 serían las elecciones.
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2: Hablando de partos, hay algunos partos que están difíciles.
1: Sí.
2: Tanto en a nivel nacional como a nivel internacional. Como por ejemplo todo lo que se ha dicho en torno al tema de Maduro y su relacionamiento con Obama o con Biden. Ahora ha aparecido eso encima de la mesa.
1: Mentira. Se lo digo así.
2: ¿Sí?
1: Sí. Lamentablemente, y bueno, la gente comparte, la gente ve y comparte. Le desarmo la mentira, se la desarmo. Es el disparate más grande que pueden estar haciendo, y se está haciendo en las redes. Sí, están reflotando, cada tanto reflotan algunos videos, recursos recortados.
2: Claro,
1: recortados,
2: la fake news.
1: Sí, un poco es eso, y otro poco que la maldad la pueden hacer a través de la IA también. Y se piensan, el resto de la gente cree, pero no. Usted sabe que la administración de Barack Obama y posteriormente la de Joe Biden mantuvieron una postura de total enfrentamiento y bloqueo económico contra el régimen chavista.
2: Claro, porque se decía que bajo cuerda
1: el negro,
2: habían negocios.
1: Sí.
2: Con Estados Unidos.
1: En el 2015, Obama firmó un decreto histórico declarando a Venezuela como una amenaza inusual a la seguridad de Estados Unidos. Y Biden continuó con la línea de sanciones severas al petróleo y a los jerarcas venezolanos. Esto está apareciendo en Facebook, en TikTok, en WhatsApp. Están mezclando fotos reales con lo irreal, pero esto es mentira, no es así, que quede bien claro, esto sí. No es así, es una mentira enorme, enorme la que están haciendo. Lo digo porque, bueno,
2: sí, están complicados.
1: Sí, no, y la gente comparte, es como que les gusta, ven la foto, ven esto, y fulano dijo tal cosa, y va a pasar esto otro. Y no va a pasar, porque eso no es así.
2: Lo que pasa que todo el mundo daba como que Biden era flojo, por
1: sí,
2: decirlo de alguna manera.
1: Sí,
2: ¿verdad? Ah. Y Obama no le daba mucha bolilla a América Latina, como le está dando hoy Trump, ¿verdad? Y como le dio Trump en su momento, ¿se acuerda cuando decía Mr. Danger?
1: Sí, sí, sí.
2: Bueno,
1: sí,
2: sí. Pero a veces, digo, no necesariamente tiene que haber ciertos aspavientos para tomar medidas, como quizás lo hizo Biden y Obama. Calladitos la boca, mantuvieron la situación.
1: Sí.
2: La prueba está que muchos bienes venezolanos en Estados Unidos fueron congelados.
1: También sí,
2: eso.
1: También.
2: Pero no solo ahí. En nuestro país también la situación está muy complicada, porque las diferencias siguen estando encima de la mesa, entre lo que es la coalición republicana o la oposición y el Frente Amplio.
1: No se dice. Esos son los corrillos parlamentarios.
2: Sí, se habla muy por arriba.
1: Sí.
2: Pero es lo que decimos siempre. Hablan de cuidar la democracia y no sé hasta dónde la cuidan.
1: En estos momentos, mire, con mi co-conductora estuvimos allí. Y prácticamente el Parlamento es algo así como un ring, ¿no? En los pasillos se comenta con asombro el ritmo justamente de paliza legislativa que está sufriendo el gabinete de Orsi. Así como lo escucha. Paliza legislativa. La coalición republicana, blancos, colorados e independientes, está usando los números que tienen en el Parlamento para llamar a los ministros a dar explicaciones cada dos por tres. Fíjese que van 15 meses de gestión,
2: sí.
1: En 15 meses van 7 interpelaciones, que son interpelaciones, no son interpelaciones, son llamados a sala. Sí. La interpelación es otra cosa porque el banquito no se la juega.
2: No.
1: Te pregunto, vos contestame, sí, hasta ahí, sí. Porque yo me voy a quedar en mi banquito. Eso va a ser.
2: Son interpelaciones, pero que no llegan a los niveles que uno dice, bueno, declaro que son insatisfechas. Pero como si cae un ministro, el presidente puede llamar a una elección legislativa, nadie se arriesga porque no sabe si vuelve.
1: Por supuesto.
2: Al banquito. Entonces más vale aseguramos por 5 años. Siempre aparece un voto cuando... ¿Ves que? Porque después te dicen, son insatisfactorias las declaraciones, ¿verdad? ¿No? Pero sabiendo que están los votos para que aprobar y que el ministro no caiga.
1: Claro.
2: ¿Verdad?
1: No les conviene.
2: Y si no, la dejan ahí. ¿Verdad? Pero nadie en el Parlamento pone los votos para que caiga un ministro porque no sabe si vuelve. Presidente puede llamar a elecciones legislativas,
1: uh-huh.
2: Y nadie sabe si vuelve.
1: No van a correr ese riesgo.
2: Pero por supuesto,
1: obviamente
2: más ahora en el arranque.
1: No.
2: Les queda 4 años por delante, 4 años. ¿Quién arriesga?
1: No. Pero pasan muchas cosas en los corrillos, pasan, ¿verdad? Muchas cosas.
2: Pero aparte son 7 interpelaciones más todos los llamados a comisión.
1: Ah, no, claro. ¿Qué? Estoy hablando del legislativo en sí.
2: Sí, sí.
1: Dicen en los corrillos que el Frente Amplio está furioso. Acá es lo que usted siempre dice, yo no tuve la culpa. No, yo no fui.
2: Claro.
1: No. Según el Frente, dice que la oposición no los deja gobernar y traba la agenda legislativa metiéndolos en debates eternos. Y la oposición dice, por lo bajo, aprovechamos que el gobierno está débil en las encuestas para marcar la cancha. Esto, mire, es un ritmo que, si sigue así, va a batir el récord histórico de los últimos 40 años, ¿no?
2: Sí.
1: Aunque parezca que no. Ahora, como chisme jugoso de las bancadas, como el Frente Amplio no llegó a la mayoría automática en la Cámara de Diputados, ajá, ¿no? Cada ley importante es, como usted dice, un parto que viene complicado. No es normal. ¿Qué se habla en voz baja? Bueno, hay negociaciones secretas con diputados de Cabildo Abierto y de Identidad Soberana. Los pasillos parlamentarios se convirtieron en un mercado persa. El oficialismo necesita rascar esos poquitos votos decisivos para sacar adelante cualquier proyecto, y en el Palacio se comenta que estos sectores le están cobrando carísimo cada apoyo, trancando leyes clave de economía y presupuesto si no les dan ciertas concesiones.
2: Estaba bien. ¿Qué dije al comienzo de este periodo del año pasado? El que va a facturar lindo va a ser Cabildo.
1: Yo ya le dije, mi humilde punto de vista ya no es más. Es obvio que está dentro del Frente, pero esta semana que arrancó ayer, ¿no? El Palacio se va a iluminar de celeste en un acto con Carolina Cose por el mes de la primera infancia. Pero el ambiente político real está tenso, porque mañana, el 26 de mayo...
2: Mañana.
1: Por eso dije mañana, 26 de mayo, se viene una conferencia brava del ciclo La Justicia en Debate, donde va a disertar nada menos que el expresidente Julio María Sanguinetti y la senadora Graciela Bianchi. En los corrillos de la izquierda ya se está comentando que va a ser un bloque durísimo de críticas al rumbo institucional del gobierno. Además, vienen de sesionar con mucha carga emocional tras el homenaje de la Asamblea General a Selmán Michelini y a Héctor Gutiérrez Ruiz.
2: Exacto.
1: ¿No? O sea, esto va a ser muy fuerte, y esto es lo que va a pasar en el día de mañana.
2: Bueno.
1: Va a disertar Julio María Sanguinetti y Graciela Bianchi.
2: Sí, sí. Y no se olvide que el presidente Orsi mandó para Mónica Ferrero un mensaje. No fue por elevación, fue un mensaje directo a través de algunas decisiones que ha tomado, decir, ojo con politizar la justicia.
1: Ah, sí, ojo con politizar la justicia, pero realmente está politizada. Aunque parezca que no, pero sí.
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1: Perdone, pero estaba... Te mando un beso enorme, amigo querido. No te nombro porque obviamente vamos a reservar la identidad. Hice simplemente una reacción. Viene en viaje, nos viene escuchando. Sabes que te quiero, que te adoro. Y tenés toda la razón del mundo. Me dice, mirá, Mabel, dice, esto no son ni interpelaciones ni llamado a sala, es un circo. Y tiene toda la razón del mundo. Realmente sí. Te mando un beso grandote.
2: No sé si es circo.
1: Te adoro. Sí, está lleno de payaso.
2: No, yo eso no, porque si no caigo...
1: No, yo no quiero caer en nada, pero...
2: ¿En desmerecer?
1: No desmerezco a nada, a nadie. ¿Verdad? Pero hay cosas que...
2: Y todos sabemos que lo que pasa, ¿no? Sin políticos no hay democracia.
1: No,
2: partamos de esa base.
1: Sí, no, eso es claro. está bien clarito. Pero también está claro que lo que se necesita es estar junto al pueblo. Sí. Por y para.
2: Ah, sí. Pero aparte de las peleas, escúcheme, son...
1: Delante de cámaras. Claro. Se apagan las cámaras y andamos todos a los besos y a los abrazos.
2: Sí, sí.
9: Sí. 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
2: Ya estamos en diálogo con Daniela Hernández de la Cooperativa de Consumo de los Municipales. Daniela, buen día, bienvenida a nuestra gente y gracias por atendernos.
10: Bueno, muchas gracias a ustedes por estar al tanto con nosotros.
2: Daniela, molestando porque comentaba alguno de, digo, la asamblea que se aprobó tanto el balance como la memoria anual, ¿verdad?
10: Sí, sí, todo se entregó en orden y tal, y la gente lo vio, se entregó bien así para que la gente lo vea y esté al tanto de todo lo que se ha gastado y lo que se
2: va. Seguro. Ahora te consulto, ¿cómo estuvo de gente? De socios, ¿verdad?
10: Estuvo bien, la gente participó. No, los socios, en sí socios, viste que el día no ayudaba mucho tampoco, no, estaba frío. Eso, no había mucho, pero el sí. Bien, la gente bien lo opera y eso bien.
2: Y bueno, sobre todo porque es un trámite que hay que aprobar, ¿verdad? La memoria y el balance sí, anual, ¿no? Es. Entonces es importante que la gente concurra.
10: Igual la gente apoya pila y compañerismo hay. Sí, sí.
2: Bueno,
10: sí, obvio.
2: Y ahora se viene la renovación de autoridades.
10: Sí. Bueno, es un plazo de entrega de listas. O sea, a partir de hoy, lunes 25 de mayo, hasta el día viernes 5 de junio, hasta las 3 de la tarde.
2: Ajá.
10: Las elecciones se realizarían el viernes 12 de junio, de 8 a 18. Fue pensado más el horario porque viste que hay gente que trabaja, pila de socios que trabajan en campaña.
2: Seguro.
10: Viste que llegan los viernes. Más fue en el local 25 de mayo 397.
2: Va a ser en el mismo local, sede de la cooperativa.
10: Sí, sí. En el mismo local.
2: Ahí está. Hasta el 5 presentación de listas. 12, como lo dije, estaba en lo correcto. 12 va a ser la elección.
10: Sí, 12 de junio de 8 a 18 horas. Así que hasta las 18 horas pueden pasar por allí.
2: Ahí está. Muchísimas gracias, Daniela Hernández, por la amabilidad de atendernos.
10: No, disculpen que los atendí súper rápido.
2: No pasa nada. Muchísimas gracias.
10: Muchas gracias a ustedes.
2: Chau.

0: Estamos en las 10 de la mañana, 35 minutos. El diálogo ahora es con el director de Desarrollo y Promoción de la Intendencia Departamental de Tacuarembó, ingeniero Santiago Rovira. Buen día, bienvenido. Gracias por atender a nuestra gente.
1: Buen día, Enrique. Buen día a toda la audiencia. La verdad que un gusto estar con ustedes nuevamente.
0: Bueno, lo comentaba hoy al comienzo del programa. Muy buena respuesta de los beneficiarios, mucha gente ayer en la asamblea, en esta asamblea que marcó, o este encuentro que marcó los 10 años del Tacuarembó Emprende, y decía de un par de proyectos que se habían presentado allí por parte de beneficiarios, que hay tantas cosas en Tacuarembó que a veces uno ni se entera ni sabe, ¿no?
1: No, la verdad que sí. Primero, digo, como resumen del encuentro general, muy positivo. La verdad que quedamos muy contentos. La gente también se fue muy conforme. Y eso nosotros, bueno, nos llena porque, claro, es un poco, digo, una vez al año como que la prueba que tenemos nosotros, el tema de mostrar los números, mostrar lo que hicimos, mostrar lo que estamos trabajando. Y bueno, tanto sé, digo, que la gente se vaya satisfecha y se vaya con una respuesta positiva, digo, a nosotros nos complace mucho. Y después, lo que tú bien decías, nosotros aprovechamos, elegimos puntualmente los emprendimientos para mostrar, porque obviamente se nos hace imposible mostrar muchos más de dos, que fue lo que mostramos ayer, porque claro, cada uno cuenta su proceso, cuenta cómo surge, cuenta a lo que tiene aspirado. Entonces, digo, lleva un tiempo, pero bueno, los dos emprendimientos que se presentaron ayer por parte de beneficiarios creo que fueron muy positivos. Uno fue Jorge Bulmín y el otro fue Leticia Alberti, y bueno, la gente quedó muy impresionada. Como tú bien decís, digo, muchas veces, digo, Tacuarembó es impresionante la variedad que tiene, digo, más allá de lo convencional. Entonces, bueno, creo que ayer fue una clara muestra de eso, y bueno, quedamos muy conformes con eso puntualmente.
0: Para un, digamos, programa que está fortalecido, ¿no?
1: Y la verdad que sí, digo, el Tacuarembó Emprende, digo, es muy amplio, tiene un abanico muy grande de beneficios para emprendimientos del departamento. Entonces, eso lo permite, digo, lo que permite es jugar un poco con el tema de que, lo hablamos un poco ayer en la asamblea, a veces no pasa solo por lo económico, que sí entendemos que es lo principal y es una herramienta que ayuda muchísimo, ni que hablar, pero también hay otras áreas que también se pueden abarcar desde el proyecto, como son ciertos beneficios que brindamos de la dirección, que tiene muy buena receptividad en los emprendimientos en general. Entonces, bueno, eso creo que es la suma de todo eso, lo que potencia a los beneficiarios que trabajan con nosotros. Y obviamente sirve a la gente que no deje también de acercarse con sus emprendimientos, con sus ideas, porque, bueno, digo, por algo, digo, los beneficiarios que nos acompañan, digo, están conformes con el trabajo que hacemos nosotros. Muchas veces, como tú bien decías, también se falla un poco en la difusión, eso también tenemos que hacer mea culpa un poco, pero bueno, lo que pasa es que también en el día a día es imposible abarcar todas las áreas que manejamos y todos los emprendimientos que llegan a nosotros. Entonces, bueno, estas son justamente las instancias puntuales para que los beneficiarios se enteren de los emprendimientos de otros beneficiarios y, bueno, que conozcan todos los números, todo lo que se viene haciendo en general.
0: Exacto, como tú decías, muy variado. Ahora con el tema del turismo, pero puede ser para comprar una máquina, yo qué sé, puede ser para, no sé, una rebanadora hasta un pozo semisurgente, ¿no?
1: No, claro, digo, el espectro es muy amplio, digo, nosotros tenemos varios tipos de créditos, incluso hay algunos créditos que son puntualmente rurales también, como es el de terneras para gente que se viene iniciando, que la idea es continuar después la cría. Digo, hay para refacción de vivienda rural, hay para refacción de infraestructura en los negocios, hay para pozos emergentes, como tú bien decías, hay para insumos, hay para materia prima, hay para equipamiento, para herramienta. Y después tenemos todos los otros beneficios, como son los frascos de vidrio de distintos tamaños que se venden, las tapas, las botellas, nylon, sombriti, digo, tenemos un espectro muy, una oferta muy amplia de beneficios por parte del Tacuarembó Emprende, y abarca muchísima gente. Ayer la mayoría de los que estaban, obviamente, que por suerte estaban casi todos en su totalidad, son los beneficiarios de los créditos puntualmente, pero después en general muchísimos beneficiarios. Están también la gente que hace el curso de manipulación de alimentos, que por parte de la intendencia el proyecto se subsidia el 50% del costo. Digo, es amplia la oferta y bueno, se sigue trabajando y se siguen creando nuevos programas, como el que vos bien decías, del emprendeturismo, que ayer lo estuvimos presentando. Y ya ha tenido una buena receptividad, porque la última vez que hablamos, no te lo comenté porque no era así, pero ahora sí se puede decir formalmente, porque quedó aprobado el primer crédito del emprendeturismo. O sea, ya hubo una solicitud y ya hubo por parte del comité de crédito la primera aprobación. Así que bueno, eso nos pone muy contentos también.
0: ¿A qué apunta ese primer crédito?
1: Y bueno, justamente el emprendeturismo, la idea es que los que tengan algún servicio turístico o algo vinculado al turismo puedan tener un agregado de valor al servicio que ya tienen, o diversificar o crear algo nuevo dentro del emprendimiento o generar algo de cero. Entonces, bueno, justamente este que salió ahora, digo, yo los datos concretos no los doy porque tratamos de cuidar, de conocer que el emprendedor tenga disponibilidad como ayer de contar su emprendimiento que hace. Nosotros cuidamos un poco los datos, pero el crédito que salió aprobado justamente fue por una mejora en infraestructura, de algo muy positivo que creemos que para ese emprendimiento puntual le va a sumar un valor agregado importante. Así que bueno, calzó justito para lo que lo creamos y bueno, no hubo ningún inconveniente por parte del que solicitó el beneficio ni por parte del comité de crédito para aprobarlo.
0: Muchísimas gracias, ingeniero Santiago Rovira, por la amabilidad de atender a nuestra gente.
1: No, por favor, gracias a ustedes que ayer estuvieron presentes y que siempre están pendientes de todas las actividades de la dirección. Y bueno, también ya aprovechar y decirle a la gente, tanto los que son beneficiarios como los que no son beneficiarios, que no se dejen de aparecer por la dirección a charlar un rato, porque siempre tratamos de tener algo nuevo, alguna novedad, así que bueno, no, que no se pierdan mucho, que sigan apareciendo.
0: Muchísimas gracias, te mando un abrazo.
1: Abrazo grande, Enrique, nos vemos.
0: Chau.

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0: En el día de mañana se está reuniendo el Comité de Política Monetaria, el COPOM, del Banco Central del Uruguay. Mañana hay reunión y ahí se sabrá sobre todo el tema de las tasas de interés y la política monetaria que tendrá nuestro país y qué análisis se hace sobre la situación económica por parte del Banco Central del Uruguay.
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0: Ya estamos en diálogo con la tesorera de la Federación Rural, contadora Carmen Echenagucía. Buen día, bienvenida a nuestra gente en FM Tiempo.
3: Buen día, Enrique, ¿cómo estás? Buen día a tu audiencia.
0: Muy bien. Bueno, Carmen, entramos a la semana del Congreso de la Federación Rural, que este año va a arrancar con un simposio el miércoles sobre el tema garrapata, que está tan de moda, y bueno, después va hasta el sábado, ¿no? Viernes y sábado, más que nada, es lo típico del Congreso.
3: Sí, sí, sí. Este año, bueno, se nos alargan las jornadas, pero para bien. Se hace un simposio internacional que son miércoles y jueves, organizado por la FARM, que son las federaciones agrarias del Mercosur, Uruguay, Argentina, Brasil. Estamos por el tema garrapata, un tema que ya no es solo nuestro, es un tema que abarca la región. Y bueno, FARM decidió hacer ese simposio y aprovechamos que Jorge Andrés Rodríguez, el ingeniero Jorge Andrés Rodríguez, es el presidente de FAM, que fue presidente de Federación Rural, y bueno, trajimos el simposio para Uruguay. Va a estar bueno, hay referentes en garrapata de todos estos países. Y bueno, el tema de garrapata, que a ver cómo lo llevamos. Que es un tema que muy preocupante hoy por la mortandad en algunos predios, por lo que cuesta al productor en dinero y tiempo el combate de la garrapata. Todos sabemos que se gasta muchísimo dinero en algo que es para atajando penales, que es la garrapata, ¿no?
0: Claro.
3: Eso por un lado, más un tema que es riesgoso, que es el tema de los residuos en la carne, porque en esa vorágine de matar la garrapata y cortar, han habido problemas con embarques que llegan a destino y hay residuos de los garrapaticidas en la carne, y esos contenedores han dado vuelta para atrás y se ha tirado ese contenido, ¿no? Es grave ese punto de vista, y más grave es que si nos llegaran a cerrar un mercado, ¿no? Porque hoy los productores están en un buen momento de precios porque hay mercados, pero donde se nos corte algo de esto es gravísimo, ¿no? Sí. No solo para el productor, sino para el país en general. O sea, en la ganadería tiene un derrame sobre toda la sociedad, ¿verdad? Hoy el sector ganadero es el sector que el rubro uno en exportaciones. O sea, sería gravísimo para todo el país. Entonces es un tema que realmente hoy te diría que estamos en una emergencia sanitaria con el tema de la garrapata. Eso se va a tratar miércoles y jueves, y viernes y sábado tenemos el congreso, como siempre, donde todas las federadas han mandado ya sus ponencias sobre las distintas preocupaciones que tenemos todos los productores, y entre nosotros la garrapata. Y bueno, se trata eso, se discute, se toman decisiones y se marca la agenda del trabajo para el año siguiente de federación. O sea, sobre todo lo tratado en el congreso es la agenda del año siguiente. Se tratan temas internos, se cambian autoridades, bueno, hay un montón de actividades, pero hay una novedad también, o sea, otra novedad para un congreso de federación, que también va a funcionar el congreso de intendentes.
0: Exacto.
3: Porque, sí, que es importante, tenemos muchos temas en común con las, bueno, somos del interior y las intendencias, estamos en permanente contacto y interactuamos, ¿o no? Entonces, después nos juntamos con ellos, y bueno, muchos temas en común, como por ejemplo los caminos, ¿verdad? Entre otros muchos.
0: Está el tema del 1% ahí arriba de la mesa.
3: Sí, el tema del 1%, que es un tema que hace años que lo venimos batallando, que es un tema que el productor que tiene un BPS con campo lo paga para descontar. O sea, una burocracia. O sea, tenemos que ir corriendo a pagar un impuesto para descontarlo en el cuatrimestre del BPS. Si nos atrasamos, tenemos multirrecargo. O sea, toda pérdida de tiempo. Pero por lo menos hay algunos los productores que tienen un BPS con campo, a pesar de toda esa burocracia, les cuentan. Pero lo grave es que para muchos productores chicos, esos que tienen que no tienen en campo, no pagan por el aporte por hectárea, esos productores, los en Tacuarembó, los típicos RR, pequeños productores, gente que tiene poquitos animales y no pastoreantes, ese tipo de productores lo pierde. O sea, cuando tiene que pagar el 1%, como pagan todos, pero no lo descuentan nada. O sea, que es pérdida. Entonces se genera una desigualdad, ¿verdad? Para esos productores es un costo más, con todos los costos que tenemos. Aparte, debe ser el único producto que se vende, viste que si no estás al día con la intendencia, no te venden una guía. O sea, tranca todo. O sea, que el productor tiene que estar al día con la intendencia, si no, no vende. Cualquier otra actividad, vos no estás al día con la intendencia, con algún tributo, y seguís operando. Pagarás después multas y recargos, harás convenio con otros organismos, pero esto es grave, porque te corta de verdad. O sea, sin guía no podés comercializar, y sin pagar no te venden la guía. Bueno, es un tema que es meramente burocrático, y que le cuesta a los pequeños productores, terminan contribuyendo. Hace años que se viene, bueno, entre el gobierno nacional y las intendencias, cómo articulan eso para que el gobierno municipal no pierda esos ingresos, que no los pierde, porque por ejemplo, los que descuentan el EPS, el gobierno nacional se los reintegra, o sea, el gobierno nacional lo pone. Es un tema burocrático que lo tienen que solucionar entre el gobierno central y las intendencias, y esperemos que haya una luz verde y que salgamos de esto. En la ley de presupuesto nacional se dieron 180 días para solucionar el tema, o sea, estábamos ahí en el límite de tiempo, ¿no?
0: Exacto.
3: Bueno, y el sábado el Congreso es abierto para todo el mundo, o sea, todo el que quiera ir, bienvenido. Se proclaman las nuevas autoridades, hay una charla muy interesante. Odone va a hablar sobre las perspectivas del sector desde el gobierno, que nos parece muy importante. Va a haber un conversatorio también sobre todo sobre las perspectivas, o sea, el mundo ha cambiado mucho y el esquema de producción también, y vamos a pasos agigantados. Y bueno, es un conversatorio moderado por la vicepresidente de Federación, Marcel Silva, donde van a estar Martín Seco, va a estar Blastina, va a estar Macías, un montón de temas muy importantes, que es la perspectiva de lo que se nos vienen con referentes del sector, ¿verdad?
0: Sí, sí.
3: Creemos que va a estar muy interesante.
0: Decime.
3: No, y también se reúnen las comisiones de las CODESAS, que son las comisiones departamentales de salud, tienen su encuentro anual, digamos presencial, porque siempre están en contacto por Zoom y por WhatsApp, para poner al día la comisión de sanidad animal, y también se reúne la comisión de seguridad rural nacional, que también se supone que cada departamento tiene su comisión de seguridad rural. Y bueno, unas funcionan mejor, otras peores, unas están integradas, otras no. Bueno, es una puesta a punto entre todas las comisiones de seguridad rural, con los temas que tenemos todos en común de seguridad rural: abigeato, animales sueltos, bueno, todo ese tipo, que ya lo sabemos, lo mismo de siempre, los perros, la función del INBA, o sea que esto no va ni para adelante ni para atrás. Y bueno, esos temas, una apuesta en común, y bueno, que dicho sea de paso, hace unos días nos reunimos en Tacuarembó, se reunió la Comisión de Seguridad Rural, y bueno, en vísperas también del Congreso. Y bueno, sí. Esa es más o menos la actividad, y bueno, por supuesto que están todos invitados para el sábado, y todos invitados para el simposio de Garrapata. Es abierto, es libre, no hay que pagar entrada, no hay que inscribirse, es de puertas abiertas. El que quiere y pueda ir, creo que vale la pena, y los esperamos, lo mismo que la actividad del sábado de Federación Rural, ¿verdad?
0: Por supuesto. Muchísimas gracias, contadora Carmen Echenagucía, por la amabilidad de atender a nuestra gente.
3: No, por favor, las órdenes. Bueno, saludos y saludo a tu audiencia.
0: Chau.

0: compromisos de la radio y regresa nuestra gente.
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3: Temperatura 11 grados. 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
5: Son las 11 con 5 minutos.
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1: Lonce estaría concurriendo el intendente o quien él designe por el tema de la auditoría en San Gregorio, que habían hecho un llamado al intendente, a la Junta Departamental, estaría concurriendo, o la fecha fijada sería el 11, el día que arranca el Mundial.
0: Igual que el Ministro de Economía. No, sí, el 15.
1: Sí, el Ministro de Economía el 15, que es cuando debuta.
0: Cuando debuta Uruguay.
1: Pero estaba mirando, Uruguay juega a las 7 de la tarde el 15. Si arrancan a las 10 de la mañana...
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1: El otro día les dije que se hizo el lanzamiento en Montevideo, la semana pasada, de los fondos de iniciativa para niños, niñas y adolescentes, FINNA, por parte de INAU. Aquí en Tacuarembó, el lanzamiento a nivel departamental va a ser el día primero de junio, el lunes primero de junio.
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1: 11 de la mañana, 14 minutos.
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1: El G7 se reúne de urgencia por los recursos tecnológicos. Hay máxima expectativa en los mercados internacionales por la cumbre virtual de emergencia que convocaron los líderes del G7 para las próximas horas. Las principales potencias occidentales, Estados Unidos, Japón, Alemania, Francia, el Reino Unido, Italia y Canadá, están alarmadas por el impacto de la medida que tomó China de quitarle los aranceles de aduana a 53 países de África. El G7 busca armar un bloque de contención económico y ofrecer financiamiento alternativo a los gobiernos africanos para evitar que Pekín se quede con el monopolio absoluto de los minerales raros que se necesitan para fabricar desde los chips hasta las baterías de los autos eléctricos. Una verdadera guerra silenciosa por el futuro tecnológico.
4: Que lo habíamos dicho el otro día, usted lo había mencionado.
1: Muy inteligente lo que hizo China, sí.
4: Claro, claro.
1: Crisis climática. No, pero esto es plata. Alerta roja de la Organización Mundial de la Salud por olas de calor extrema antes de tiempo. La Organización Mundial de la Salud emitió un duro comunicado global advirtiendo que los sistemas sanitarios de varios continentes no están dando abasto. El hemisferio norte está registrando temperaturas récord y olas de calor extremas un mes antes del inicio oficial del verano, afectando severamente el sur de Asia y parte de Europa. La organización emitió una guía de emergencia para los gobiernos, advirtiendo que la falta de infraestructura hídrica y los golpes de calor están golpeando directo a la productividad laboral y a las poblaciones más vulnerables. El clima le pasa factura al planeta y la economía global ya lo empieza a sentir en los costos médicos. Europa, tensión en las fronteras por el nuevo control biométrico masivo. El Parlamento Europeo y las agencias de seguridad del viejo continente están en el ojo del huracán tras la puesta en marcha del nuevo sistema automatizado de control de fronteras. Mirá que acá nos quejamos. El sistema, que utiliza reconocimiento facial avanzado y recolección de datos biométricos para todos los ciudadanos extranjeros que ingresen a la Unión Europea, generó kilómetros de colas y demoras caóticas en los principales aeropuertos este fin de semana. Mientras los gobiernos defienden la medida por razones de estricta seguridad nacional, las organizaciones de derechos humanos denuncian un atropello masivo a la privacidad y fallos en los algoritmos. La libertad de movimiento en el primer mundo se volvió un dolor de cabeza tecnológico.
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1: Hay cuatro licitaciones abreviadas que tiene en marcha la Intendencia de Tacuarembó. Una es para la adquisición de productos alimenticios para los comedores número 54 y 87 de cuadrillas departamentales y centros de rehabilitación. Es para cubrir 6 meses. Los detalles están en el pliego de condiciones. La apertura va a ser el 29 de mayo a la hora 15 y el pliego de condiciones tiene un costo de 500 pesos. Otra de las licitaciones es para la adquisición de columnas de hormigón para proyectos y ampliación de alumbrado público en barrios de la ciudad de Tacuarembó y centros poblados del departamento. La apertura va a ser el 2 de junio a la hora 15 en la oficina de licitaciones y el pliego de condiciones tiene un costo de 2.500 pesos. También hay que consultar, por cierto, las bases. Otra de las licitaciones es para la construcción de puente en camino rural de Tacuarembó, Cañada del Estado, de acuerdo a lo que se indica en el pliego de condiciones. La apertura es el 1 de junio a la hora 16 en la oficina de licitaciones. El pliego de condiciones tiene un costo de 3.000 pesos. Y otra de las licitaciones es para la construcción de puente en camino rural de Tacuarembó, Picada de Sosa, de acuerdo al pliego de condiciones. Es también la apertura el 1 de junio, pero a la hora 14. El pliego de condiciones tiene un costo de 4.000 pesos. Son estas cuatro licitaciones que tiene en marcha la Intendencia de Tacuarembó para estos próximos días.
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1: Bueno, acá me preguntan dónde queda Picada de Sosa.
2: Si no sabe usted, ¿sabe cuánto sí. recoveco tiene Tacuarembó? ¿Quiere que lo sepa yo?
1: La verdad que ahora no... Es conocida esa picada, pero no... No recuerdo. No era ahí para el lado... No, Picada del Médico es para el lado de la aldea. Yo dije, pero ya voy a averiguar, a ver dónde quedo. Picada de Sosa.
2: ¿Quiere? Bueno, no sé. Me dejo pensando.
1: La juventud, para que no piensen más. Llegó la publicación de este fin de semana de la juventud. Dice, Raúl Castro es Cuba y Cuba se defiende con la revolución siempre. Después, otro de los títulos son Liberación, desde Chile piden que Uruguay actúe para dar con los detenidos desaparecidos. Irán crea zona de control marítimo en el estrecho de Hormuz. Sudán, 20 millones de personas se enfrentan hambre extrema. Líbano, ataque contra jefe de brigada israelí fue un éxito para Hezbollah. Bolivia, se agrava la crisis política, crecen las movilizaciones y recrudece la represión. Memoria, Gonzalo Martínez, dirigente del Movimiento 26 de Marzo, reflexionó sobre los significados y las responsabilidades políticas que rodearon el pasado 20 de mayo. En política, el gobierno destinó más de $577 por habitante en la materia durante 2025, según un informe de un instituto especializado en desarrollo armamentístico. Son los principales títulos de la juventud.
2: Bueno, le voy a decir, dice mi coconductora, que queda en Tacuarembó.
1: Sí, que queda en Tacuarembó.
2: Nada. Es un amor, ella es un amor. Está bajo la jurisdicción de la comisaría décima, Enrique.
1: Décima.
2: Décima. en un paso, un cruce, un camino rural de esa zona profunda de Tacuarembó. Es muy conocido, obviamente, para los que andan ahí a la vuelta por los motivos del pago, el dolor de cabeza con las lluvias. Dice que al estar en la décima, cada vez que el cielo se abre y caen registros importantes de agua, en uno de los primeros puntos rurales que la Jefatura de Policía reporta como paso cortado, junto con Paso del Medio, Paso Seferino.
1: Ah, queda para aquella zona.
2: Bueno, pero dice, para que usted vea cómo sabe, justito, dice, en este momento está muy nombrado en los papeles de la Intendencia de Tacuarembó porque están llamando a licitación abreviada para construir un puente nuevo allí.
1: Exacto.
2: Eso por si a usted le queda dudas.
1: No.
2: Ah, bueno, nada. ¿Vio?
1: Muy fácil. Acá me pone el mensaje, dice que no se olviden del puente de Santa Rita, que es un peligro. Si hablan con el director de obras, pregunten qué pasa con esa zona. Gracias. Sí, el puente de Santa Rita hace tiempo que lo están reclamando. Y dicen que está en mal estado y sobre todo porque los camiones pasan con sobrepeso, por decirlo de alguna manera. Sobrepeso para el puente, no para el camión, ¿no?
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2: Qué cara triste que tiene mi amigo. No sé si es triste, desahuciado. ¿Qué le pasó? Pero por ahí viene.
1: Sí.
2: Sí, sí, no lo ve cómo está.
1: Y eso que ayer comió carne.
2: Él
1: sin
2: tiene
1: pasar.
2: Cara de sufrimiento.
1: Él me dijo que no, pero yo.
2: Cara de sufrimiento, cara de yo no fui. Todas esas cosas tiene. O está con sueño.
1: Ah, eso puede ser.
2: Así que. Yo le digo, Enrique, que lo mejor que podemos hacer es dejarlo tranquilo.
1: Sí,
2: nos
1: sí.
2: Nos vamos. Va a ser mucho
1: como
2: mejor.
1: Como se han ido tanto.
2: Sí. Como se han ido tantos. Es verdad. Pero bueno, hay que ver.
1: No sé qué habrá que ver, pero... La verdad es que lo pase bien. Que se divierta y colabore.
4: Que tenga una linda jornada, se cuidan.
1: Digo yo.
2: Gracias, Tabaré. Gracias, gente linda. Y hasta mañana, si Dios quiere.
1: Bueno, entrega de soberanía a multinacionales. El choque entre el sindicato portuario y los jerarcas de la Administración Nacional de Puertos. Qué tema ese, ¿no? Cada vez va quedando menos. Cada vez va quedando menos. O cada vez los extranjeros se van quedando con más, según cómo lo mire.
2: Y claro, ¿y cuánto hace que venimos diciendo sí. eso?
1: ¿No?
2: Hace tiempo.
1: Sí.
2: Mucho tiempo, lamentablemente.
1: Y esto no lo frena a nadie ni
2: no,
1: ningún gobierno.
2: No. Acá no hay de marcha atrás nuevita.
1: No.
2: Acá no.
1: Esto no tiene marcha atrás.
2: Y nos enojamos y nos pusimos furiosos cuando Colapinto dijo, si Punta del Este dice, si es nuestra. Claro. Una colonia nuestra, dice, nuestra. Y nos enojamos y todos decían, pero es un gurí, no saben lo que dice. ¿No? Gurí, pero tiene toda la razón. La claro. tiene y cada vez más. Ahora habría que ver cuál es la mayoría dentro de toda esa extranjerización de propietarios, si argentinos, si brasileros, si americanos, europeos.
1: Los europeos y argentinos.
2: Sí.
1: Europeos y argentinos. Ahora hace poco compraron unos alemanes, compraron ahí una superficie grande. Compraron los alemanes, ¿verdad? Y se van terminando los chicos en este país. ¿no? Porque muchos se quejan y piensan que cualquiera que tiene campo es terrateniente, ¿no? Esa es la filosofía que tiene, por ejemplo, muchos de los integrantes del PIT-CNT, ¿verdad? Entonces estamos en la política de liquidar al chico en el Uruguay. Usted ve que hablaba la gente de por la guía de carga y decía, el chico va a ser el que le va a costar, el chico va a desaparecer. Hablábamos con Carmen Echenagucía, el chico es el que sufre, porque el chico no descuenta, descuenta el grande, el 1%, ¿verdad? El chico hace, es lo que yo vengo diciendo hace años, el chico hace 100 metros de alambre y lo tiene que pagar, ¿verdad?

0: grande hace 100 metros de alambre y lo descuenta porque lo descuenta de lo que paga de impuestos porque es inversión. Para que vean la diferencia que hay.
1: Mejor no hablo más, hasta mañana.
0: Entonces,
1: me fui.
0: ¿Qué van haciendo todos? Los gobiernos, indiscutiblemente, sea del pelo que sea, van liquidando al chico. Y a nivel, nivel de comercio pasa exactamente
1: lo mismo. ¿Pero y cuánto hace que no se habla más de la clase media? ¿Está el pobre y está el rico?
0: Y se lo van liquidando.
1: ¿Y hay alguien? ¿Queda alguno todavía queda de clase media? Pero vámonos, Enrique.
0: Sí, vámonos.
1: Vamos, hasta mañana, si os
0: quiere. Hasta mañana, que vuelvo con la clase alta. Ah, no, con la estima alta. Cuídense mucho.
1: Dios.
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5: Temperatura 11 grados.
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21: Son las 11 y 39 minutos.
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8: La bancada de senadores del Frente Amplio presentará 3 proyectos de ley para establecer la exclusividad en la tarea parlamentaria y obligar a devolver los viáticos sobrantes.
9: El Colegio Médico se reúne hoy con el diputado Federico Preve para analizar el proyecto sobre especialistas en el interior, pero adelantó su rechazo a la obligatoriedad.
8: La oposición criticó al Ministerio de Desarrollo Social por mantener silencio tras la muerte de un hombre en situación de calle en Flor de Maroñas y pedirá informes hoy lunes.
9: La confirmación de la inversión de la forestal brasileña Braspina en Rivera provocó un fuerte cruce político entre el gobierno y la oposición por la autoría del proyecto industrial.
8: La joven artiguense Martina Bosch se convirtió en la primera mujer egresada de la carrera de Ingeniería Biomédica de la UTEC.
9: La primera fase de los consejos de salario cerró con un 83% de acuerdos directos entre empresarios y trabajadores para la actividad privada.
8: Legisladores de todos los partidos solicitarán al Poder Ejecutivo que el Instituto Nacional de la Leche se financia directamente con tributos aportados por el propio sector lácteo.
9: Un total de 333 trabajadores del frigorífico Casablanca cobrarán el subsidio por desempleo el próximo 3 de junio.
8: El precio definitivo del arroz cerró en $10.50 por bolsa y el sector negocia apoyo financiero ante la caída de los ingresos internacionales.
9: La siembra de los cultivos de invierno en Uruguay avanza a un ritmo histórico, pero los productores advierten por un aumento del 30% en los costos de producción.
8: Los bancos privados uruguayos salieron a ofrecer seguros de cambio a las empresas para frenar el impacto de la racha bajista del dólar.
9: El Banco de Seguros del Estado y varios organismos públicos crearon el Observatorio Nacional de Seguridad y Salud en el Trabajo.
8: La Dirección Nacional de Aduanas logró una cifra récord al incautar mercadería de contrabando por más de 27 millones de dólares en el primer cuatrimestre del año.
9: La Dirección General Impositiva alertó a la población por la circulación de correos electrónicos falsos sobre la devolución del IRPF que buscan robar contraseñas bancarias.
8: Declara hoy ante la policía la madre del niño de 3 años, encontrado deambulando en Rivera.
9: Una brutal balacera en el barrio Cerro de Montevideo dejó 3 jóvenes muertos y otros 3 heridos.
8: La última jornada del fútbol nacional dejó resultados positivos para los equipos del interior en el torneo de la segunda división profesional y en los campeonatos de la Organización del Fútbol del Interior.
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2: Temperatura 11 grados.
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2: Son las 12 con 5 minutos.
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3: A partir de este momento, está en el aire el programa La Voz de la Liberación, órgano informativo de la Iglesia Pentecostal Dios es Amor, con su sede mundial en Brasil, San Pablo, en la Avenida del Estado al 4568, en la presidencia de la hermana Erení Miranda. En Uruguay, nuestra sede nacional se ubica en Montevideo, capital de la República Oriental del Uruguay.
4: La paz del Señor, amados y queridos oyentes del programa La Voz de la Liberación, en este espacio de Mujeres de Fe. ¿Quién te saluda en este mediodía? Es tu hermana en Cristo, Adriana, y también tu hermana en Cristo.
5: Yo los saludo con la dulce paz del Señor Jesús.
4: Y damos la bienvenida, ¿verdad?, a todos aquellos que están aquí escuchándonos y visualizándonos también en este mediodía, ya siendo las 12 horas con 9 minutos en este mediodía. Y te invitamos a que nos acompañes, ¿verdad?, estos 30 minutos de programación aquí a través de FM Tiempo y a través de la página de Facebook también de esta misma radio. Y queremos, antes de continuar con esta programación, leer un salmo, un versículo de la palabra de Dios en el libro de Salmo 121, para luego más dar también lugar a una breve oración, presentando este programa en las manos del Señor. Salmo 121 nos dice: Jehová es tu guardador, alzaré mis ojos a los montes, ¿de dónde vendrá mi socorro? Mi socorro viene de Jehová, que hizo los cielos y la tierra. No dará tu pie al resbaladero, ni se dormirá el que te guarda. He aquí, no se adormecerá, ni dormirá el que guarda a Israel. Jehová es tu guardador, Jehová es tu sombra, tu mano derecha. El sol no te fatigará de día, ni la luna de noche. Jehová te guardará de todo mal, Él guardará tu alma. Jehová guardará tu salida y tu entrada, desde ahora y para siempre. Amén. Y luego de esta lectura de este salmo, dejamos para tu meditación también, para que tú puedas leer que de él viene nuestro auxilio, nuestro socorro, ¿verdad? Las bendiciones están en el Señor en cuanto nosotros le buscamos, y él también nos guarda. Vamos a orar, hermana Joyce, amada audiencia, ¿verdad? Usted que nos está visualizando, vamos a hacer una breve oración para que el Señor también te visite en este mediodía. Grande Dios, maravilloso y eterno Padre Celestial, en este mediodía, Señor, presentamos nuestras vidas delante de Ti. Te pedimos perdón de nuestros pecados, de nuestras faltas, de nuestras fallas, de nuestras imperfecciones. Como humanos, Señor, que somos, nos colocamos delante de Tu presencia. Ven a bendecir, Señor, esta programación a cada uno de los oyentes, a cada uno de los que nos están visualizando, Señor, en este mediodía. Que nuestras palabras sean guiadas por Ti, Señor.
5: Padre maravilloso, te pido que quites, Señor Dios mío, en este momento todo impedimento para que las almas reciban, Señor, tu palabra. Señor, quita la duda de la persona que está sintonizando en este mediodía el programa y que pueda recibir esa palabra, ese mensaje, ese abrazo de parte de tu Espíritu Santo. Señor, ponemos en tus manos este programa, que seas tú hablando, Señor, que cada palabra que salga de nuestras bocas sea tu mismo Espíritu Santo hablando con los oyentes, con aquellos que sintonizan y están con hambre y sed de recibir en este mediodía palabra de lo alto. Te pedimos, Señor, y te agradecemos en el nombre precioso de Jesús. Amén.
4: Y amén, Jesús. En este mediodía continuamos, ¿verdad? Comenzamos con los anuncios de la obra del Señor en este mediodía, hermano.

0: hoy llamada audiencia, ¿verdad? Un lunes especial que Dios ha preparado para estar en su presencia, ya 25 de mayo del 2026. El año está transcurriendo rápido, ¿verdad? Y entonces ya estamos en un lunes más, casi ya un mediado de año, ¿verdad? Falta muy poquito ya para llegar a la mitad de este año. Y bueno, Dios sigue bendiciendo a su pueblo, sigue derramando bendiciones sobre sus siervos, sobre sus siervas, sobre aquel que le busca, ¿verdad? Y en este día de hoy, en este culto de mujeres de fe, hermana Joy, amada audiencia, estará la campaña Clama a mí, yo te responderé. El poder con el lema, el poder de la oración, aquí en nuestra sede nacional de Tacuarembó, en la calle César Ortiz Ayala, 254, está allí en las puertas de la iglesia Dios es Amor Abierta, ya a partir de las 14 horas, en este día de hoy, lunes, la iglesia está allí, ¿verdad? Las siervas del Señor están allí, ¿verdad? Para recibir a cada uno de aquellos que se acerquen a la presencia del Señor. La hermosa campaña, ¿verdad, hermana Joyce? Leíamos este salmo sin haber pensado en el lema de la campaña, ¿verdad? En el nombre de la campaña, pero es parte de lo que es buscar al Señor, ¿verdad? Buscando al Señor encontramos el socorro, encontramos la ayuda, ¿verdad? Encontramos la protección de parte del Señor. Y una hermosa campaña, clama a mí, yo te responderé. Allí basado en Jeremías capítulo 33, 3, ¿verdad? Versículo 3 de la palabra del Señor. Y este lema poderoso, el poder de la oración. Claro que sí, esta campaña, hermana Joy, amada audiencia, va a romper cadenas, y cadenas espirituales, va a fortalecer a todo aquel que le busca al Señor.
1: Amén.
0: Dios va a estar obrando en nuestras vidas a través de nosotros clamar a Él. Jeremías, ¿verdad? Tenía un propósito de parte de Dios, ¿verdad? También allí nos habla que Dios mostraría cosas grandes y ocultas que él no conocía. Y así mismo es para con nosotros en este tiempo, hermana Joy. Dios va a mostrar cosas grandes, cosas ocultas, utilizando en sus manos a las siervas del Señor que estarán en esta tarde, ¿verdad? Predicando la palabra del Señor, buscando la presencia del Señor. Dice allí en Jeremías 33 dice, clama a mí, yo te responderé y te enseñaré cosas grandes y ocultas que tú no conoces, ¿verdad? Así es mismo, ¿verdad? El Señor va a enseñar a través de la instrumentalidad de sus siervas, ¿verdad? Que están en esta tarde, ¿verdad? Trayendo el mensaje de la palabra del Señor, que estarán allí orando por los dones del Espíritu Santo. Dios va a obrar y traer respuesta a la oración de aquellos que claman a Él.
1: Amén, sin duda, ¿verdad? Que nadie queda sin respuesta cuando le clamamos al Señor. Qué importante es que hayan siervas y siervas del Señor usadas por Él como instrumentos en sus manos para traerte la palabra, para traerte ese mensaje, para hablar a tu vida, pero a través de la palabra del Señor. Deja que el Señor obre en tu corazón a través de la palabra. No has llegado aún a la casa del Señor. Es la oportunidad que el Señor te está dando para que hoy te hagas presente, y de seguro el Señor va a hablar a tu vida. Yo no sé lo que estás viviendo ni lo que está pasando, no sabemos con nuestra hermana Adriana, pero sí sabemos de que Dios es el que tiene la respuesta y la solución a todo. A todo, cuando digo a todo, incluso hasta la misma muerte, ¿verdad? Uh-huh. Así que no te quedes en tu casa. Si estás triste, si estás con esa dificultad, haga prueba con el Señor. Quizás es el último recurso que te queda, que hacemos por todo ser humano hace, ¿verdad? Uh-huh. Buscamos todos otros los recursos por otros lados y dejamos por último el Señor. Y si en este mediodía es tu caso, yo te invito a que, te invitamos con nuestra hermana Adriana a que te hagas presente en la casa del Señor. Busca de esa presencia hermosa y maravillosa que es Dios, y vas a ver cómo Él te va a responder a eso que te está afligiendo y te va a sacar de esa situación. Quizás me vas a decir, pero ¿cómo voy a llegar? ¿Cómo estoy? ¿Cómo vivo? ¿Lo que hago? No importa lo que hagas, no importa lo que estás haciendo, lo que hiciste, tampoco importa en este momento cómo tu cuerpo está. Le hablo a esas personas que muchas veces dicen, pero ¿cómo Dios me va a amar a mí si yo me prostituyo?
0: Es lo que muchas veces hablamos, ¿no?
1: Exacto.
0: Esa condición de condenarnos nosotros mismos, ¿no?
1: Exacto. Y no dejar que sea Dios el que nos condene o que
0: Él emita un juicio sobre
1: nosotros. Exacto. Porque Él no lo va a hacer, porque Él te ama. Él nos ama tal cual nosotros estamos. Tuve la experiencia el sábado en la mañana, encontrarme con una señora en la calle y me decía, ¿cómo Dios me va a amar si yo estoy toda tatuada? Alguien me dijo que Dios no me podía amar así. Bueno, yo les digo en este mediodía que Dios los ama tal cual estamos, con todas nuestras imperfecciones, con todos nuestros pecados, nuestras fallas, nuestros vocabularios, nuestra forma de vestir, tal cual estás, Dios te ama.
0: Algo sí, un detalle, Dios no se agrada.
1: Exacto, pero Dios el no que agrada, saca todas cuando, esas cosas es Dios.
0: Cuando llegamos a la presencia del Señor, llegamos como estemos.
1: Exacto.
0: Cada uno en sus condiciones, Dios lo va a recibir. Y va a ser una señal del pasado de esa persona y el futuro del cambio de esa persona en cuanto ella le abra su corazón para Dios, ¿verdad?
1: Amén, amén, sin duda que sí. Entonces, varón, mujer, niña, joven, adolescente, no importa lo que estés viviendo. Yo solo te puedo decir que el Dios que nosotros te hablamos y te predicamos y te predican es el mismo Dios que te ama. No te pierdas la oportunidad de restaurar tu vida. Es como dice nuestra hermana Adriana, a Dios no le agrada que nosotros nos hagamos un rayón en nuestro cuerpo, pero no hace eso, no importa si estás tatuada o no.
0: Cuando quedamos arrepentidos, ¿verdad?
1: Exacto. Bien. Cuando nosotros entregamos nuestro corazón al Señor y de verdad nos entregamos con todo el corazón, el Señor perdona todo eso. Y porque tengas ese tatuaje, el Señor te va a decir, no, a ti no te amo, quedas afuera. No, al contrario, porque de lo peor saca el Señor de nosotros, ¿verdad? Nosotros sabemos cómo el Señor nos rescató a nosotros. O sea, y a muchas personas que viven en el entorno nuestro, hermanas y hermanos en Cristo, que sabemos de dónde Dios nos rescató. Bueno, ese Dios que nos rescató a nosotros está esperando para hacer lo mismo con tu vida, pero déjate dar una oportunidad. Y dale una oportunidad al Señor de que Él sea quien restaure tu vida y tu familia. Muchas personas, yo pienso que también el enemigo hace parte, ¿no?, de cegar la mente, el corazón, los oídos a las personas. Porque si alguien viene y te dice, esto te hace bien, es como cuando el médico te dice, toma este medicamento, ¿verdad? Uh-huh. Y te dice, tómalo porque te va a hacer bien. Bueno, nosotros te decimos, recibe a Cristo en tu corazón porque te va a hacer bien. ¿Verdad, hermana?
0: Y muchas veces, bueno, hablábamos el lunes pasado con respecto a esto mismo, también me traías a memoria porque hablábamos eso mismo, de las personas que dicen, si voy a la iglesia se me cae encima, ¿no? Y muchas personas lo dicen, o sea, se están declarando un juicio sobre sí mismo, ¿verdad? Que Dios no les está dando, ¿verdad? Venía a mi memoria cuando Jesús fue crucificado, habían dos reos, o sea, dos presos al lado de él, ¿no? Que estaban, iban a pasar esa misma situación, iban a ser crucificados también. Y uno le pidió, ¿verdad?, a él estar con él en los cielos, y él dijo, bueno, no le correspondía a él decidir dónde estarían también, ¿verdad? Pero había uno que, o sea, uno se arrepintió y el otro no, ¿verdad? Y eso marca la diferencia en la persona. Amén. La oportunidad está dada, ¿verdad? La palabra de Dios nos habla, ahora estaba buscando, no la he podido encontrar, pero también nos dice el Señor, venid a mí todos los que están cansados y cargados, y yo os haré descansar. O sea, estamos muchas veces llevando, sí, capaz las cargas de nuestras malas decisiones, ¿no? De las consecuencias por haber tomado malas decisiones también en nuestra vida, pero no por eso Dios nos desecha. Amén. ¿Verdad? Dios nos da la oportunidad, porque Él vino, dice, a buscar a los que están enfermos, no a los que están sanos.
1: Amén.
0: ¿Verdad? Entonces, esa vida, así como esa alma, tantas otras personas, tal vez, hermana Joyce, están pasando esa situación y dicen, no, ya está todo hecho. ¿Qué va a querer Dios conmigo? ¿Qué va? No. Y muchas veces en esas mismas situaciones, cuando, como tú decías, el enemigo acorrala, ¿no?, a esa persona y la lleva al suicidio. Porque dicen, no, ya no tenés solución, ¿quién te va a salvar? ¿Quién te va a ayudar? Nadie te quiere, nadie te ama, ¿no? Y lo va encerrando y trabajando su mente, ¿no? Trabajando sus pensamientos, porque muchas veces la persona piensa que es ella misma, ¿no? Porque no conoce que hay un enemigo espiritual de nuestra alma que nos acorrala mentalmente, que va poniendo cosas en nuestra mente, agobiando y... hasta que llega ese punto y la persona toma esa mala decisión, ¿no? Pero no es muchas veces porque la persona piensa que, bueno, me voy, me muero y ya está todo solucionado. Eso lamentablemente sí. No lo es así. No se soluciona ni para el que se fue.
1: Ni para la familia.
0: Ni para la familia tampoco, claro. Es decir, más para aquel que se fue, si se fue sin Cristo, solo Dios, ¿no? La misericordia de Dios es cuando nosotros estamos vivos, ¿verdad? Y tenemos la oportunidad de predicar la palabra y darle la oportunidad al Señor también de que Él haga morada en nuestro corazón. Pero mientras usted está vivo, está viva, ¿verdad? Aunque haya enfermedad, como tú dices, Dios es el que tiene la última palabra.
1: Amén.
0: ¿Verdad? Es Dios el que te dio la vida y es Él el que te la quita. Y entramos en, muchas veces en terrenos muy
1: profundos,
0: delicados, sí, de la vida, porque sabemos de acontecimientos que están pasando aquí mismo en el Uruguay, han pasado mundialmente, pero están pasando lamentablemente aquí en el Uruguay. Muchos de acuerdo, otros no. Lo que conocemos la palabra, sabemos que la vida la da Dios y la quita el Señor. Sabemos que pasan situaciones, procesos de enfermedades que son dolorosos, que son difíciles, pero nosotros no somos dueños de nuestra vida. O sea, Dios es el que la da, Dios es el que la quita. Pero vamos a esto, a la salvación de esa persona, ¿no? Esa persona que se encuentra agobiada, como decíamos, acorralada y cree que es ella, ¿verdad? Cree que es esa persona. Y muchas veces hasta pueden llegar a escuchar audiblemente.
1: Eso que quería decir.
0: ¿No? La voz de alguien que les está hablando a su mente. O sea, que lo escuchan y le dicen, quítate la vida, ya no tenés solución. O vaya a saber qué más pueden acontecer. Vino a mi memoria en este momento y te dejo ya, mi hermana Joyce, porque el horario avanza rápidamente. Queremos también traer el anuncio para los hermanos de Barrio López también. Personas que quedan, no se recuerdan de nada, o sea, quedan con su mente en blanco, no se acuerdan de si tienen hijos, no se recuerdan si tienen hijos, no se acuerdan, quedan con su mente totalmente vacía.
1: Y los autismos también son cosas que nosotros como ser humano no los vemos. Y que bueno, me parece a mí, porque he leído, o sea, la palabra, que el autismo, las convulsiones, todas esas cosas, es a raíz de todo espiritual, ¿no? ¿Podrá ser la ciencia o
0: claro,
1: que determine lo contrario? Digo, pero sabemos que hay muchas cosas en los niños, jóvenes y adolescentes, que se ponen agresivos con su propia familia, que también viene por esa parte espiritual.
0: Claro que sí. O sea, es mucha
1: amplio,
0: cosa,
1: claro.
0: Sí, es muy amplio para hablar, ¿verdad? Pero en esta oportunidad, ¿verdad? Te invitamos a que tú vengas a clamar. Ana clamó, ¿verdad? Esther también clamó, intercedió por el pueblo de Dios, por el pueblo judío. Ana oró por su hijo, ¿verdad? Clamó a Dios por un hijo. Ven a clamar por tu bendición, ven a clamar por tu familia, ven a clamar por aquella necesidad que hay en tu vida. No
1: que
0: importa
1: nos dejen
0: cuál
1: que
0: sea.
1: La duda los deje perder la bendición, ¿verdad? De alcanzar esa sanidad, de alcanzar esa liberación, de alcanzar eso tan anhelado como es la paz en su mente, en su corazón y en su hogar.
0: Bien importante la paz, ¿no? En la mente y en el corazón, como tú decís, porque eso trae vida y trae salud. Porque, claro, una persona que no descansa bien, si tiene que trabajar, ya anda mal en el trabajo, ya anda mal tal vez hasta de carácter, mala relación en el trabajo,
1: trae
0: el rendimiento en el trabajo. Bueno, es toda una cadena, ¿no? Un eslabón tras eslabón y es bien importante tener esa paz y esa tranquilidad de poder decir, bueno, duermo, descanso. Lo leímos el día lunes pasado, hermana Joyce, también. Ese mensaje lo dejamos bien a memoria mía en este momento, que lo dejamos también como un mensaje antes de finalizar el programa. Y bueno, Dios quiere traer paz a esas vidas, a esas personas. Y creo que Dios nunca llega tarde, hermana Joyce. Nunca Dios
1: Amén.
0: Llega tarde. Me pasó, ¿verdad? En mi caso, también a través de un programa de radio, que Dios llegó en el momento justo. Dios habló conmigo usando a un siervo de Dios en ese entonces, así exactamente lo que me estaba pasando. Y tal vez hay personas en este momento que se identifican con lo que nosotros les estamos hablando, y no es mera casualidad.
1: Es Señor mismo
0: preparando. Es Dios mismo que permitió, ¿verdad?, que esta persona nos pudiera visualizar, nos pudiera escuchar, ¿verdad? que hay una esperanza para ti, esta esperanza de Jesús, y que no todo está perdido, esa sería la palabra, no todo está perdido, que hay una esperanza, que hay todavía, viste cuando te dicen tenés un 99.9 de posibilidad, bueno, te queda ese 1%, bueno, ese 1% tal vez que estás pasando en este momento que te queda de esperanza, es eso lo que Dios quiere hacer, usar ese 1% que queda
1: para revertir,
0: exactamente,
1: revertir esa
0: para
1: situación.
0: Cambiar esa situación.
1: Te dejamos ahí, echa sí, la invitación. Allí en el barrio López también hay prédica, allí también hay palabra, allí también hay alimento, allí también está la sierva del Señor intercediendo por todos aquellos que se hagan presente. Muchas veces nosotros decimos, ah, pero va la hermana. No, usted no se fije quién es el que predica, usted fíjese que el que está delante es el Señor y que su palabra nadie la puede cambiar. Usted si tiene su Biblia, yo siempre digo, lleven su Biblia. Cuando el predicador diga, vamos a leer tal versículo, tal,
0: es
1: usted abra su Biblia y allí mismo, cuando usted abre su Biblia, el Señor ya está hablando con usted. No es que de la casualidad, no es que el destino, no, es Dios mismo hablando a tu vida. Así que reciban en este mediodía esa hermosa invitación de parte del Señor. Acérquense a la sede de IPDA, Iglesia Pentecostal Dios es Amor, aquí en Tacuarembó, que está en 25 de en Ortiz y Ayala,
0: 254.
1: Y allí en Barrio López, en Basilicio Araujo, 111. Hágase presente, el Señor es el que lo está esperando.
0: En esta poderosa campaña, mujer, levántate, Jehová peleará por nosotros. Nuestra hermana Sonia Pereira en esta tarde, entonces, predicando la palabra del Señor y orando por la familia. Así que acercarse también allí en Barrio López, entonces, esta reunión poderosa de parte del Señor. Y bueno, queremos dedicar una alabanza. Tenemos mensajes aquí que nos han llegado. Dice nuestra hermana Miriam Fontes, Dios bendiga, hermanas, las estamos escuchando. Ramón y Miriam, bendiciones, Dios les bendiga. Querida familia del Señor también allí que están en sintonía, gracias por su mensaje. Nuestro hermano Marco nos dice, paz, Dios bendiga, escucho desde mi trabajo. Dios te bendiga, hermano Marcos, gracias por tu mensaje también. Y a todos los que están en sintonía de esta programación, queremos...
1: Sí, también nuestra hermana Daniela Barceló y allí en Barrio López, y a todos los hermanos del Barrio López, muchas bendiciones y gracias por estar sintonizando la voz de la liberación.
0: Claro que sí, bueno, queremos dedicar una alabanza entonces para todos aquellos que están en sintonía del programa, ¿verdad? Que están también visualizando esta programación y queremos dedicarte esta hermosa alabanza, que Dios hable contigo a tu corazón también en este mediodía.

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0: 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Ya volvemos con más información.
2: ¿Ah? Bueno, queríamos continuar con el programa, pero ya no nos queda más tiempo. Pero sí te quiero informar de que de lunes a lunes la Casa del Señor está con sus puertas abiertas. Los lunes, 14 horas, Mujeres de Fe. Los días martes, 14 y 19 horas. Los días miércoles, 14 y 19 horas. Los días jueves a las 14 horas. Los días viernes a las 14 y a las 19 horas. Los días sábado y domingo también hay culto a las 14 horas. Sean todas y todos bienvenidos. Hagan prueba de este Dios que nosotros les traemos cada mediodía. Como cada mediodía sale el programa La Voz de la Liberación, uh-huh. Viene un siervo, una sierva a traerte el mensaje, a hacerte la invitación. No es porque seamos pesados, insistentes, sino que son invitaciones de parte del Señor y nosotros le hacemos caso, ¿verdad? Le venimos a traer esa invitación que Él envía a que nosotros le traigamos. Así que las esperamos, los esperamos, sean todos bienvenidos. Y allí en el Barrio López también hay lunes, miércoles y viernes a las 14 horas. Los días sábados también hay escuelita para los niños, el pequeño Galileo. Usted que quizás no se anima a llegar, puede llegar allí con sus niñitos los días sábados, compartir con ellos ese espacio tan especial que es para los niños. Uh-huh.
3: Claro que sí, son todos bienvenidos, todos invitados especiales, como decíamos en esta tarde, entonces, esta poderosa campaña de Mujeres de Fe, clama a mí, yo te responderé, con el lema El Poder de la Oración. Vamos a buscar la presencia del Señor, a venir a clamar a Dios para alcanzar también las bendiciones para nuestra vida, que está ya también, ¿verdad?, de sanidad para el alma, para el espíritu. Y bueno, vamos a hacer la oración de la fe ya en este mediodía, porque ya los minutos están pasando, ¿verdad? Vamos a orar. Coloca tu mano sobre el radio receptor si tienes condiciones, si no vas a escuchar nuestra oración a tu favor. Grande Dios, maravilloso. Grande Dios, maravilloso y eterno Padre Celestial, Dios de poder, Dios de gloria, Dios de misericordia, te damos gracias, Señor, por esta oportunidad en este día, Señor, en este mediodía. Visita a cada uno de los oyentes, Señor, traiga bendición, respuestas para sus vidas, a cada uno de aquellos que se acercarán aquí a nuestra sede, Señor, en la iglesia, allí también en Barrio López, Señor, en cada anexo, visita a cada una de esas personas, Padre, en nombre de Jesús.
2: Señor, te pedimos que dé fortaleza, Señor, para que esas almas puedan llegar a tu presencia. Usted conoce sus corazones, sus necesidades, pero también, Señor, necesita que usted les dé fuerza para poder llegar a tu casa, a tu presencia. Señor, te pedimos que visites los ETI, los hospitales, las cárceles, visita esos hogares, Señor, donde no hay paz. Entra con ese socorro, entra con esa paz, esa tranquilidad. Señor, te pido que entregues libramiento a nuestro país del Uruguay, por aire, por tierra y por mar. Te pedimos. También te agradecemos en el nombre precioso de Jesús. Amén.

0: invitarte antes de despedirnos que vuelvas a sintonizar este programa aquí por FM Tiempo, también visualizar a través de la página de la iglesia, también de IPD Uruguay y también del programa aquí de FM Tiempo, ¿verdad? Puedas visualizar también nuestra programación. Y nos resta nada más que despedirnos hasta el próximo día lunes. ¿Quién se despide? Es tu hermana en Cristo, Adriana, y también tu hermana en Cristo.
1: Joyce, queden todos con la dulce paz del Señor Jesús.

hasta aquí hemos compartido el programa La Voz de la Liberación. Vuelva a sintonizarnos en una próxima emisión. Que Dios les bendiga.

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1: La bancada de senadores del Frente Amplio presentará 3 proyectos de ley para establecer la exclusividad en la tarea parlamentaria y obligar a devolver los viáticos sobrantes.
2: El Colegio Médico se reúne hoy con el diputado Federico Preve para analizar el proyecto sobre especialistas en el interior, pero adelantó su rechazo a la obligatoriedad.
1: La oposición criticó al Ministerio de Desarrollo Social por mantener silencio tras la muerte de un hombre en situación de calle en Flor de Maroñas y pedirá informes hoy lunes.
2: La confirmación de la inversión de la forestal brasileña Braspina en Rivera provocó un fuerte cruce político entre el gobierno y la oposición por la autoría del proyecto industrial.
1: La joven artiguense Martina Bosch se convirtió en la primera mujer egresada de la carrera de Ingeniería Biomédica de la UTEC.
2: La primera fase de los consejos de salario cerró con un 83% de acuerdos directos entre empresarios y trabajadores para la actividad privada.
1: Legisladores de todos los partidos solicitarán al Poder Ejecutivo que el Instituto Nacional de la Leche se financia directamente con tributos aportados por el propio sector lácteo.
2: Un total de 333 trabajadores del frigorífico Casablanca cobrarán el subsidio por desempleo el próximo 3 de junio.
1: El precio definitivo del arroz cerró en $10.50 por bolsa y el sector negocia apoyo financiero ante la caída de los ingresos internacionales.
2: La siembra de los cultivos de invierno en Uruguay avanza a un ritmo histórico, pero los productores advierten por un aumento del 30% en los costos de producción.
1: Los bancos privados uruguayos salieron a ofrecer seguros de cambio a las empresas para frenar el impacto de la racha bajista del dólar.
2: El Banco de Seguros del Estado y varios organismos públicos crearon el Observatorio Nacional de Seguridad y Salud en el Trabajo.
1: La Dirección Nacional de Aduanas logró una cifra récord al incautar mercadería de contrabando por más de $27 millones en el primer cuatrimestre del año.
2: La Dirección General Impositiva alertó a la población por la circulación de correos electrónicos falsos sobre la devolución del IRPF que buscan robar contraseñas bancarias.
1: Declara hoy ante la policía la madre del niño de 3 años, encontrado deambulando en Rivera.
2: Una brutal balacera en el barrio Cerro de Montevideo dejó 3 jóvenes muertos y otros 3 heridos.
1: La última jornada del fútbol nacional dejó resultados positivos para los equipos del interior en el torneo de la segunda división profesional y en los campeonatos de la Organización del Fútbol del Interior.
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1: ¿Qué tal, amigos? Comenzamos a informar en este lunes 25 de mayo de 2026, en el Día de la Radiodifusión del Interior, saludando a CW35 Radio Paysandú, que hoy está celebrando 102 años en el aire, todo un hito de la radiotelefonía del país.
3: Aquí están los titulares de las principales noticias de esta edición de Inforami.
1: La bancada de senadores del Frente Amplio presentará 3 proyectos de ley para establecer la exclusividad en la tarea parlamentaria y obligar a devolver los viáticos sobrantes.
2: El Colegio Médico se reúne hoy con el diputado Federico Preve para analizar el proyecto sobre especialistas en el interior, pero adelantó su rechazo a la obligatoriedad.
1: La oposición criticó al Ministerio de Desarrollo Social por mantener silencio tras la muerte de un hombre en situación de calle en Flor de Maroñas y pedirá informes hoy lunes.
2: La confirmación de la inversión de la forestal brasileña Braspina en Rivera provocó un fuerte cruce político entre el gobierno y la oposición por la autoría del proyecto industrial.
4: La joven artiguense Martina Bosch se convirtió en la primera mujer egresada de la carrera de Ingeniería Biomédica de la UTEC.
2: La primera fase de los consejos de salarios cerró con un 83% de acuerdos directos entre empresarios y trabajadores para la actividad privada.
4: Legisladores de todos los partidos solicitarán al Poder Ejecutivo que el Instituto Nacional de la Leche se financie directamente con tributos aportados por el propio sector lácteo.
2: Un total de 333 trabajadores del frigorífico Casablanca cobrarán el subsidio por desempleo el próximo 3 de junio.
4: El precio definitivo del arroz cerró en $10.50 por bolsa. Y el sector negocia apoyo financiero ante la caída de los ingresos internacionales.
2: La siembra de los cultivos de invierno en Uruguay avanza a un ritmo histórico, pero los productores advierten por un aumento del 30% en los costos de producción.
4: Los bancos privados uruguayos salieron a ofrecer seguros de cambio a las empresas para frenar el impacto de la racha bajista del dólar.
2: El Banco de Seguros del Estado y varios organismos públicos crearon el Observatorio Nacional de Seguridad y Salud en el Trabajo.
4: La Dirección Nacional de Aduanas logró una cifra récord al incautar mercadería de contrabando por más de $27 millones en el primer cuatrimestre del año.
2: La Dirección General Impositiva alertó a la población por la circulación de correos electrónicos falsos sobre la devolución del IRPF que buscan robar contraseñas bancarias.
4: Declara hoy ante la policía la madre del niño de 3 años, encontrado deambulando en Rivera.
2: Una brutal balacera en el barrio Cerro de Montevideo dejó 3 jóvenes muertos y otros 3 heridos.
4: La última jornada del fútbol nacional dejó resultados positivos para los equipos del interior en el torneo de la segunda división profesional y en los campeonatos de la Organización del Fútbol del Interior.
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2: Desde la Asociación de Radios del Interior para todas sus emisoras afiliadas y cuando estamos comenzando a promediar la jornada de este lunes 25 de mayo, iniciamos el desarrollo de la información adelantada en titulares.
4: La bancada de senadores del Frente Amplio presentará en los próximos días 3 proyectos de ley destinados a profundizar la transparencia y regular los ingresos en la gestión pública, según anunció el legislador oficialista Daniel Caggiani. La primera de las iniciativas propone establecer la exclusividad en el trabajo parlamentario para que los legisladores solo puedan percibir ingresos por su tarea en las cámaras. El paquete normativo también plantea la obligación por ley de rendir y devolver los viáticos sobrantes de las misiones del exterior e igualar los subsidios que reciben los cargos políticos al terminar su mandato con el régimen general de seguro de desempleo de cualquier trabajador. Caggiani enmarcó esta propuesta en la necesidad de practicar la austeridad republicana y recordó como antecedente la modificación de la ley de declaraciones juradas que el sector promovió en el año 2019.
2: El diputado Gustavo Salle ya había presentado un proyecto de ley en sentido similar, pero para recortar los sueldos de los legisladores, el presidente de la República y los cargos políticos, según confirmó. La propuesta del líder de Identidad Soberana surgió a partir de las críticas formuladas en las últimas semanas al proyecto de la vicepresidente Carolina Cose para realizar obras en las inmediaciones del Palacio Legislativo. El legislador aclaró que los cambios planteados establecen un sueldo máximo para el presidente Yamandú Orsi equivalente a 6 salarios mínimos nacionales, mientras que para los diputados el tope se fijaría en 4 salarios mínimos, eliminando además las partidas y los pagos de votos. Salle agregó que buscará respaldo parlamentario, recorriendo los despachos de sus colegas para ver quiénes acompañan la iniciativa y comprobar qué postura adoptan los demás diputados ante los privilegios de lo que él define como la casta política.
5: Quiero decir, presenté proyecto de ley, sueldo máximo de Orsi, 6 salarios mínimos nacionales, sueldo máximo de Gustavo Salle y todos los diputados, 4 salarios mínimos nacionales. No hay más partida y no hay más pago de votos. Yo lo presenté. Ahora vamos a ver qué hacen los otros diputados. A tocar la puerta de los despachos de los diputados para acompañar al diputado Salle, preocupado por los privilegios de la casta, para recortar los privilegios de la casta. ¿Qué integro?
6: ¿Ya le han dicho algo los otros diputados?
5: Me quieren matar.
4: Dirigentes de la oposición criticaron duramente al Ministerio de Desarrollo Social por mantener silencio tras la muerte de un hombre de 42 años en situación de calle en el barrio Flor de Maroñas. El hecho ocurrió en la noche del viernes y las primeras explicaciones oficiales las dio el director del Sistema Nacional de Emergencias, Leandro Palomeque, quien admitió que el Estado falló en la captación de esta persona. El senador del Partido Nacional, Javier García, lamentó la situación y acusó al gobierno de esconderse y lavarse las manos ante la ausencia de declaraciones del ministro Gonzalo Sibila. En la misma línea, el diputado nacionalista Pablo Abdala señaló que la falta de respuesta oficial alimenta las suspicacias sobre el rol del Mides, mientras que el legislador colorado Felipe Schipani adelantó que presentará un pedido de informes hoy lunes para aclarar los detalles del fallecimiento, ya que las autoridades manifestaron no tener registros previos de la víctima.
7: Hoy el problema de la gente en situación de calle es un problema de los más graves que tiene el Uruguay, que al mismo tiempo generador en buena medida de la inseguridad. Y el gobierno no actúa. Fíjese, ayer tuvimos otra tragedia, otro uruguayo que murió en situación de calle, y el Poder Ejecutivo escondió al ministro. Salió el director diciendo, hay que hacerse cargo. Pues yo digo, pero ¿y el ministro del Mides? Hay que hacerse cargo.
2: La Junta Nacional de Drogas diseña una campaña de bien público para concientizar sobre el consumo problemático de alcohol y marihuana. La iniciativa busca advertir a la población tras confirmarse que un 10% de los uruguayos, unas 330.000 personas, mantiene un consumo problemático de alcohol que los expone a un riesgo elevado de desarrollar problemas graves. El nuevo plan masivo seguirá el modelo de la reciente campaña sobre energizantes y también buscará visibilizar el alto costo que esta situación genera al Estado, estimando en 330 millones de dólares anuales entre gastos directos e indirectos, según informó Gabriel Rossi, integrante de la Junta Nacional de Drogas.
8: Nosotros tenemos en el Uruguay 330.000 personas que consumen alcohol en forma problemática. Esto es un 10% de la población. O sea, estamos hablando de mucha, mucha gente. No quiero decir con esto que son dependientes, que son alcoholistas. En esos 330.000 hay un porcentaje que son alcoholistas, pero el mayor porcentaje son personas que tienen problemas con el alcohol. Que tienen problemas con el alcohol, ¿qué quiere decir? Que pueden tener problemas ahora, pero que si siguen tomando esta cantidad, que es mucha, en el futuro van a tener problemas seguro.
4: La confirmación de la inversión de 250 millones de dólares de la forestal brasileña Braspine para instalar una planta maderera en Rivera provocó un fuerte cruce político entre el Frente Amplio y el Partido Nacional por ver quién se adjudica el logro. El gobierno nacional presentó la llegada de la empresa como un hito de sus primeros meses de gestión, y la ministra de Industria, Fernanda Cardona, aseguró que es el resultado de meses de negociaciones actuales. Sin embargo, la oposición respondió de inmediato y el senador colorado Tabaré Viera demostró con documentos que el proceso comenzó a principios del año pasado, cuando la firma presentó las cartas de intención y la Junta Departamental aprobó la recategorización de las tierras. Más allá de la discusión por los créditos políticos, la realidad industrial avanza en el norte del país, ya que el director de la compañía, Giovanni Giacomet, confirmó que el movimiento de suelos terminó y que las obras civiles comenzarán en junio, con el objetivo de empezar a producir y exportar madera de pino a partir del segundo semestre del año próximo.
2: El Colegio Médico se reúne hoy con el diputado Preve por su iniciativa para reducir la escasez de especialistas en el interior del país. Polémica por la confirmación de la inversión de 250 millones de dólares de Braspine en Rivera. Novedades vinculadas a la producción arrocera previas a la reunión del miércoles en el tradicional taller anual que organiza Elinia en 33. Senadores del oficialismo y de la oposición solicitarán en forma conjunta al Poder Ejecutivo que reasigne recursos tributarios por la propia cadena láctea para financiar al Instituto Nacional de la Leche. La Administración de los Servicios de Salud del Estado denunció a Leonardo Cipriani en Fiscalía por presuntas irregularidades durante la gestión anterior. La impositiva alerta por la circulación de correos electrónicos fraudulentos. Presentan un proyecto de ley que busca tipificar como delito la circulación de vehículos con matrículas ocultas o adulteradas. La madre del niño de 3 años que fue encontrado deambulando de madrugada en Rivera declara hoy ante la policía. Las últimas noticias y la crónica policial es lo que destacamos para dentro de instantes. Todo esto y las últimas noticias de la crónica policial y el deporte es lo que destacamos para dentro de instantes en la segunda parte de Inforrami de este lunes.
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2: Tomamos la información este lunes 25 de mayo en Inforrami con noticias que interesan a todo el país desde la Asociación de Radios del Interior, destacando que el Colegio Médico evaluará con el diputado Federico Preve su iniciativa legislativa para mitigar la escasez de especialistas en el interior del país en una reunión por videollamada programada para hoy. Si bien el organismo valoró que el proyecto ponga sobre la mesa la inequidad existente en el sistema de salud, las autoridades gremiales adelantaron que no comparten la obligatoriedad como herramienta para resolver el problema. Los representantes de la regional Este, impulsores de este encuentro, estimaron que la propuesta se enfoca en el camino correcto, pero discrepan con la forma planteada, ya que consideran que la imposición no solucionará la falta de profesionales en las distintas localidades del territorio nacional.
4: Senadores del oficialismo y de la oposición presentarán de forma conjunta una minuta de comunicación para solicitar al Poder Ejecutivo que reasigne recursos tributarios generados por la propia cadena láctea para financiar de forma directa el Instituto Nacional de la Leche. La iniciativa, firmada por legisladores del Frente Amplio, el Partido Nacional y el Partido Colorado, busca que el organismo deje de depender de las partidas del presupuesto nacional, diferenciándose de lo que ocurre con otros institutos agropecuarios que se encuentran y sustentan con aportes de su propio sector. El senador Frente Amplista Daniel Cayani detalló que la intención es que esta readecuación de fondos se concrete en la próxima rendición de cuentas, mientras que el senador nacionalista José Luis Falero respaldó el planteo y recordó que el tema quedó pendiente desde el presupuesto quinquenal, sugiriendo la posibilidad de redirigir hacia el instituto una parte de los tributos de la lechería que actualmente recibe el LATU.
2: En tanto, la zafra lechera 2027 fue lanzada oficialmente el sábado en el campo de recría de la Sociedad de Productores de Leche de Florida, con fuertes reclamos gremiales para mejorar la competitividad del sector y visiones encontradas sobre el funcionamiento del Instituto Nacional de Colonización. El presidente de la gremial anfitriona, Fernando Lujea, advirtió sobre la pérdida sistemática de tambos e industrias al tiempo que solicitó restituir el descuento del 15% en las tarifas de UTE e impulsar que el Instituto Nacional de la Leche se financie con la recaudación de las exportaciones lácteas.
4: Asimismo, el dirigente propuso reformar la normativa de colonización para permitir que los adjudicatarios tengan opción de compra sobre las tierras, un planteo que el ministro de Ganadería, Agricultura y Pesca, Alfredo Frati, rechazó al afirmar que el organismo no debe funcionar como una inmobiliaria del Estado. El acto contó con la participación inédita de la nueva directiva del sindicato de Conaprol, encabezada por Diego Pérez, quien transmitió la voluntad de iniciar una agenda de acercamiento y diálogo fraterno con los productores para levantar la mira en las relaciones laborales del sector.
2: Un total de 333 trabajadores del frigorífico Casablanca de Paysandú cobrarán el subsidio por desempleo el próximo 3 de junio, según confirmó la presidenta del Banco de Previsión Social, Jimena Pardo. El organismo procesó el trámite tras recibir la documentación y ajustar la información de las distintas situaciones laborales, ya que de las 420 solicitudes presentadas inicialmente, algunas requerirán un marco legal diferente. Ante este escenario, las autoridades del banco y los legisladores trabajan de forma conjunta en el diseño de una iniciativa parlamentaria que contemple específicamente a los trabajadores afrales, con el objetivo de facilitar su acceso al seguro de desempleo sin la necesidad de recurrir a otros mecanismos excepcionales.
4: Los bancos privados uruguayos salieron a ofrecer contratos forward a las empresas para fijar el tipo de cambio y contener el impacto de la racha bajista del dólar. La cotización de la moneda estadounidense se ubicó esta semana por debajo de los 40 pesos debido al ingreso de capitales y a las elevadas tasas de pesos, una situación que beneficia a los importadores pero golpea con dureza los márgenes de ganancia del sector exportador. Ante este panorama, la Asociación de Bancos Privados del Uruguay organizó un seminario técnico donde las principales instituciones financieras explicaron las ventajas de estos seguros de cambio. La directora ejecutiva de la gremial, Bárbara Mainzer, señaló que el uso de estas herramientas financieras debe pasar a ser una decisión estratégica de las directivas de las empresas para proteger sus números frente a la volatilidad del mercado.
2: El Observatorio Nacional de Seguridad y Salud en el Trabajo quedó formalmente creado tras la firma de un convenio entre el Banco de Seguros del Estado y varios organismos públicos, según confirmaron las autoridades de las instituciones participantes durante el acto de lanzamiento en la Torre Ejecutiva. Este nuevo espacio centralizará información y generará indicadores de calidad para fortalecer la prevención laboral, monitoreando a todos los trabajadores del país, sin importar si están amparados o no por la Ley de Accidentes de Trabajo. El Banco de Seguros financiará íntegramente la iniciativa y procesará los datos aportados por los Ministerios de Trabajo, Salud Pública, Interior y Defensa, además de ACE y la Oficina Nacional de Servicio Civil.
4: La undécima ronda de los consejos de salarios cerró su primera fase con un 83% de acuerdos tras la conformación de 167 mesas de negociación que involucraron a unos 670.000 trabajadores de la actividad privada, según los datos presentados por el Ministerio de Trabajo y Seguridad Social. El informe de la Dirección Nacional de Trabajo detalló que 177 convenios se alcanzaron por consenso directo entre empresarios y trabajadores y solamente en 30 casos fue necesario recurrir a una votación ante la falta de coincidencia inicial.
2: Las autoridades destacaron que la mitad de los acuerdos incorporó cláusulas no salariales referidas a cuidados y corresponsabilidad, mientras que un alto porcentaje sumó disposiciones sobre igualdad de género, salud mental y prevención del acoso laboral. Entre los hitos principales de este periodo se registraron la creación de categorías laborales específicas para el trabajo doméstico, diversos acuerdos en las actividades rurales y la instalación anticipada de las mesas del sector público antes de la presentación del presupuesto nacional.
4: La joven ortiguense Martina Bach se convirtió en la primera mujer egresada de la carrera de Ingeniería Biomédica de la Universidad Tecnológica del Uruguay tras culminar sus estudios en la sede de Fray Bentos. La nueva profesional completó su formación con un proyecto enfocado en simulaciones computacionales aplicadas al sistema digestivo humano, un logro que el presidente Yamandú Orsi destacó públicamente en sus redes sociales como un símbolo del crecimiento de oportunidades científicas en el interior del país. La estudiante debió mudarse desde su Artigas natal hacia el litoral para cursar esta especialidad que combina la medicina con la ingeniería, profundizando en disciplinas como la biomecánica, la programación y la electrónica. El mandatario nacional felicitó a la flamante ingeniera y vinculó el hito con la visión del expresidente José Mujica al impulsar la creación de la UTEC.
2: Administración de los Servicios de Salud del Estado formalizó una denuncia ante la Fiscalía por presuntas irregularidades detectadas durante la administración de Leonardo Cipriani, según confirmó el presidente del organismo, Álvaro Danza. El jerarca explicó que la presentación de este escrito surgió tras las conclusiones de un procedimiento administrativo, una auditoría y y una investigación interna que se extendió por 6 meses.
10: Nosotros entendemos del procedimiento administrativo que hizo ACE, que fue una auditoría y posteriormente una investigación administrativa que llevó como 6 meses, entendemos que hay algunos elementos que generan la obligación de presentar denuncia. Los funcionarios públicos estamos obligados a presentar denuncia de todo aquello que genere sospechas de algún tipo. Y luego será la Fiscalía, en el marco de sus competencias, la que verifique si hay o no algunas cuestiones que ameritan proceder a otras acciones judiciales.
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4: La Dirección General de Impositiva alertó a la población por la circulación de correos electrónicos fraudulentos que utilizan el señuelo de la devolución del IRPF para robar datos bancarios de los contribuyentes. Los ciberdelincuentes envían mensajes falsos notificando que hay dinero disponible en efectivo y exigen ingresar a un enlace para completar un formulario con contraseñas y credenciales financieras, una modalidad de estafa conocida como phishing.
2: Ante esta situación, el organismo recaudador aclaró que jamás solicita información confidencial por vía electrónica y precisó que las devoluciones correspondientes al ejercicio fiscal pasado todavía no están disponibles, ya que las acreditaciones automáticas en los bancos comenzarán recién el 13 de junio. Las autoridades recomendaron verificar que los remitentes terminen estrictamente en el dominio oficial de la institución, ignorar los mensajes sospechosos y no hacer clic en ningún enlace para evitar el vaciamiento de cuentas.
4: El diputado nacionalista Pedro Gisdoñán presentó un proyecto de ley que busca tipificar como delito de circulación de vehículos con matrículas ocultas, adulteradas o sin chapa. La iniciativa, que cuenta con el aval de la Unidad Nacional de Seguridad Vial, está próxima a recibir la aprobación de la Comisión de Legislación y Códigos de la Cámara Baja. El legislador Blanco argumentó que la mayoría de los hurtos y rapiñas se cometen utilizando motos con las placas tapadas, por lo que definió la medida para respaldar a los ciudadanos que cumplen con las normas y trazó una analogía al afirmar que nadie se saca la foto de la cédula de identidad con la cara cubierta por un pasamontañas.
2: La Dirección Nacional de Aduanas decomisó mercadería de contrabando por un valor superior a los 27 millones de dólares durante el primer cuatrimestre del año, logrando la mayor cifra registrada desde el año 2020. El informe oficial del organismo reveló una particularidad, ya que el monto total de lo incautado creció un 205% en comparación con el mismo periodo del año pasado, pero la cantidad de procedimientos cayó un 11%. Esta diferencia demostró una mejora en la inteligencia aduanera, que concentró los controles en los cargamentos de mayor valor económico en lugar de dispersar los recursos. El principal rubro afectado fue el de los cigarrillos, con el secuestro de más de 12 millones de unidades de origen paraguayo y brasileño que ingresaron por la frontera norte y el litoral, a los que se sumaron en los últimos días millonarios operativos en los puestos de Salto Grande, Salto, Paysandú y Rivera.
4: El sindicato de la Guardia Republicana exigió la remoción de los dos jerarcas policiales que estuvieron a cargo del operativo de seguridad el pasado jueves en el Estadio Campeón del Siglo durante el partido entre Peñarol y Corinthians por la Copa Libertadores. El dirigente gremial Carlos Piedra señaló que el primer responsable es el ministro del Interior por elegir a las jerarquías encargadas de la seguridad y criticó que no se haya garantizado la integridad de los funcionarios que debieron enfrentar las pedradas de los manifestantes tras el encuentro. Piedra defendió la actuación de los efectivos al explicar que un grupo de choque funciona bajo órdenes directas de los jefes del operativo y argumentó que se utilizaron los medios disuasivos autorizados, como munición no letal, gases lacrimógenos y el camión hidrante, debido a

0: camioneta y lo trasladó a la comisaría. Tras constatar mediante una revisión médica que no presentaba signos de maltrato, el menor quedó bajo el amparo del Instituto del Niño y Adolescente del Uruguay. La policía localizó posteriormente a la mujer, quien argumentó que el niño salió a la vía pública mientras ella se encontraba en la vivienda de un allegado. Tres jóvenes murieron y otros tres resultaron heridos tras una brutal balacera ocurrida en el barrio Cerro de Montevideo, confirmaron fuentes policiales. El ataque a balazos ocurrió anoche sobre las 22 horas en la intersección de las calles Egipto y Estados Unidos, cuando un grupo de personas que se encontraba en la vía pública fue agredido con disparos de armas de fuego. Las víctimas mortales tenían menos de 24 años y sufrieron heridas letales en el abdomen y en la cabeza, mientras que los tres lesionados, entre los que se encuentra una mujer, fueron ingresados en el Hospital del Cerro para evaluar su evolución.
1: Destaques del deporte.
2: Este fin de semana, los equipos del interior en la segunda división profesional tuvieron buenos resultados, consolidando Plaza Colonia su liderazgo en el torneo al derrotar por 3-1 a Oriental de La Paz, mientras que Atenas de San Carlos venció 3-2 a Paysandú y Tacuarembó superó 2-0 a Colón. La actividad de la divisional amateur también reflejó realidades dispares para las instituciones de los diferentes departamentos, destacándose las victorias por 3-0 de Deportivo Colonia ante los Gorriones y de Durazno frente a Bazañes, el triunfo de Rocha 1-0 sobre Deportivo Italiano, la caída de Salto ante Sudamérica por la mínima diferencia y la abultada derrota de Frontera Rivera por 8-0 ante Beucher. Por su parte, la Copa de Clubes de la Organización del Fútbol del Interior disputó su tercera fecha en la Divisional A, registrando las victorias de Porongos de Trinidad por 3-1 sobre Polancos de Nueva Palmira y la goleada de San Carlos de Maldonado por 6-0 ante Huracán de 33, al tiempo que la Divisional B cumplió con su segunda jornada del fin de semana, sobresaliendo el triunfo de El General de Colonia por 3-0 frente a Uruguayo de Carmelo y la victoria de Quilmes de Florida por 6-0 sobre Fraternidad de Sarandí Grande. Pablo Esteves con la información del fútbol para Inforami.
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0: Según el Instituto Uruguayo de Meteorología, la jornada continuará con abundante nubosidad, formación de nieblas y neblinas en todo el territorio nacional, además de probables precipitaciones aisladas en algunas regiones del país. En el norte y en el este, las condiciones de inestabilidad provocarán lluvias dispersas principalmente durante la tarde y la noche, con temperaturas máximas que rondarán los 21 grados en el noroeste y los 19 grados en el noreste y la zona este. Para las regiones suroeste y centro-sur, se espera una jornada de cielo cubierto sin lluvias, con marcas térmicas que oscilarán entre los 7 grados de mínima y los 20 grados de máxima. En Montevideo, Punta del Este, en el área metropolitana, el tiempo continuará pesado y gris durante todo el día debido a la persistencia de bancos de niebla densa, registrándose vientos del norte y temperaturas que llegarán hasta los 18 grados en la zona sur y costera del país. Hasta aquí la edición de este lunes de Inforami.
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0: Volvemos mañana a esta hora.
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2: Temperatura 11 grados.
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5: Es la 1:16.
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3: Temperatura 11 grados.
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1: Es la 1:33.
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2: Temperatura 11 grados.
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5: Son las 2 con un minuto.
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Señoras y señores, amigos, amigas, ¿qué tal? ¿Cómo están? Bienvenidos. Comenzamos un nuevo fin de semana más de Fin de Manía en este otoño 2026. Sí, ya promediando. Pronto vamos a ingresar en el mes del invierno, así que nosotros te decimos que te quedes enganchado, que te prepares, porque esto continúa así. Prepárate, ya te lo advertimos y te lo decimos ahora. En invierno continúa Fin de Manía. Eso quiere decir que estamos de parabienes. Leo Isigleas te hace compañía, Carlita mezclando para vos. Arrancamos el programa con todo y ahora vamos a continuar.

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5: Temperatura 11 grados.

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2: Son las 2:30.
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2: Temperatura 11 grados.

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13: Son las 3:04.
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0: Muy buenas tardes, Víctor, Carlito y a la linda audiencia de la 101.7 FM. Tiempo con buena tarde.
1: 19 grados de temperatura, vientos a 5 kilómetros, cielo gris en la ciudad de Tacuarembó. Para mañana algo nuboso y nuboso, periodos de cubierto, nieblas y neblinas. Bueno, y debemos decir también que hoy 25 de mayo se llama Día de la Patria. De 25 de mayo, la segunda calle en importancia de nuestra ciudad se llama 25 de mayo. Se celebra el Día de la Patria en conmemoración de la Revolución de Mayo, ocurrida el 25 de mayo de 1810, aunque los acontecimientos no solo ocurrieron ese día, ya que se trató de una serie de eventos durante toda la semana de mayo. Adelante, Tabaré.
0: Víctor, estamos con uno de los referentes de la Liga de Baby Fútbol de Tacuarembó, Wilmar Rodríguez, con Miranda, el Chocoto Miranda. Son de los referentes, los que más vienen trabajando por el deporte infantil en Tacuarembó. Y bueno, en este momento, en Buena Tarde con Víctor Broco, estamos con Wilmar Rodríguez. Buenas tardes, Wilmar, bienvenido a FM Tiempo.
2: Buenas tardes, Gabriel, buenas tardes, audiencia.
0: Bueno, han estado participando las distintas selecciones en distintos torneos por ONFI a nivel nacional. Contanos un poquito, y este fin de semana estuvo la sub 13, que vinieron un poco molestos.
2: No, se ha competido solamente en sub 13. Las demás categorías arrancamos el fin de semana en el regional Centro Sur. Y después, ya en junio, algunas comienzan a jugar los campeonatos nacionales también.
0: Ahí está. Contame, porque lo primero, este fin de semana, ¿qué fue lo que pasó?
2: Jugamos las finales con Salto, Flores y la Liga Interbanaria. Ajá. En los cuatro finalistas, un cuadrangular final, donde sale el campeón que representa a Uruguay en el sudamericano en Asunción del Paraguay.
0: Ahí está. Estabas un poco molesto con el tema de la organización, los arbitrajes.
2: Bastante molesto porque cada vez que llegas a una final estando AUFI o Interbanearia, los arbitrajes siempre son tendenciosos. Pero este fin de semana fue algo totalmente descarado. Algo impresentable, la verdad que no sé ni cómo decirlo, porque todavía no se nos va el enojo, la molestia. Te quedas con la cara de los gurises, que son menospreciados y se creen que, como son niños, que al rato van a estar bien. Los gurises te vienen en el ómnibus, entienden todo, más de 13 años, que son los más grandes. Uh-huh. Después llegó imágenes de un restaurante comiendo los árbitros con lo de la Liga Interbanearia en el mismo lugar, todos juntos. Bueno, la molestia de los niños nuestros, imagínate, ¿no?
0: En todo ámbito.
2: Ves esa carita y ves que se mataron entrenando hace meses, que están con lluvia, con frío, con sol. A veces medio gripado, van igual. Hay uno que estuvo fracturado y se sacó el yeso hace una semana y lo quería ir a jugar. Uh-huh. Entonces esas cosas te duelen, ¿no? Y bueno, se lo dijimos allá. Llegó un momento que sí, sería tan evidente la cosa, que llegó un tipo, yo le fui a preguntar en el primer tiempo al único que estaba de hockey allí en ese momento, que era el tesorero, y me llevó toda la protesta, porque me dijo que tenía razón, que no era él que designaba a los árbitros. Y le dije, bueno, ¿y quién está del tribunal del colegio de árbitros? No había nadie. Al rato apareció uno. Después, cuando estaban jugando Interbanearia y Salto, hay otro error a favor de el primer gol de Interbanearia. Se sube uno, como quien dice, prácticamente a caballo del defensa de Salto. La pelota pasa de largo al segundo palo y la toma un niño Interbanearia de volea y hace un golazo, pero era falta antes.
0: Sí, sí.

0: estando dos arqueros ya con salto, se va uno de salto como al área, lo entierran de cabeza, lo empujan entre dos, de cabeza entre el área, era penal, roja, bueno, tampoco cobra, y ahí fue donde este hombre de once se va rumbo al colegio de árbitros y se arma una discusión allí que lo reta, bueno, le dice de todo, se ve, porque era el responsable de haber designado esos árbitros. Y ¿sabes lo que pasa, Tabaré? Que nosotros vamos a las finales y como en este caso no hay ligas de Montevideo, y se lo hice saber, no hay ligas de Montevideo, el colegio de árbitros ahí pone árbitros de Montevideo. Pero los árbitros de Montevideo, y lo sé por Pablo Belisco, el hijo de Gualberto, que fue árbitro nuestro acá, uh-huh, y que ahora se fue a estudiar a Montevideo hace unos años, creo que ya están, es árbitro de AUF. Pablo se fue a arbitrar ya en el Baby Fútbol, y hay dos grupos que nombran los árbitros para diferentes partidos de Baby Fútbol y Montevideo, y los nombran para cualquier liga, incluso para la Liga de Costa de Oro Interbanearia. Si era el árbitro contra nosotros, nombraba a los niños Interbanearia por el sobrenombre.
1: Sí, totalmente.
0: Que está el enojo de la gente afuera. Si a vos te dice Piti, no agarres en la marca, le va señalando. Entonces nosotros de afuera, imagínate, ¿no? La gente ya fue, que eso era descarado totalmente.
1: En todo ámbito, estamos acostumbrados que el norte del Río Negro para acá es otro país, como quien dice, ¿no? Hay una marcada diferencia notoria en todo, y en el fútbol, el deporte no es la excepción, pero es triste cuando pasa con los niños. La Liga de Baby Fútbol viene trabajando muy bien, lo vimos hace un par de años que eso que ha pasado ahora, lo pasó en fútbol femenino, sub 13, cuando el centro de barrio estaba compitiendo. Pero bueno, lo que queremos, ojalá que esto se solucione. Sabemos de que en tu persona también estuviste en desacuerdo con un montón de aspectos en las organizaciones, cuando habías logrado traer el curso de árbitros de fútbol infantil para Tacuarembó, que al fin quedó un poco en stand-by por ese tema también en aquel entonces. Te estás preocupando y ocupando mucho en ese sentido para que haya cristabilidad ante todo, porque si no, ¿qué cimiento le estamos plantando a los futuros, a nuestro futuro, ¿no? A nuestros futuros deportistas? Pero Tacuarembó sigue rayando a gran altura, tienen un gran estadio aquí y están haciendo un gran trabajo, Wilmar, en todas las categorías, con todos los equipos, a cual queremos hacerte llegar también las felicitaciones desde FM Tiempo. Y bueno, y esto seguramente, lamentablemente, va a seguir pasando, pero hay que seguir trabajando y tratando de buscarle la vuelta para que mejore, ¿no?
0: Sí, vamos a seguir intentando, y como se lo dije, cada vez que Tacuarembó llegue a esas finales, bueno, si hay que dejarlo en evidencia, lo vamos a dejar en evidencia, pero vamos a seguir luchando y estando por llegar. Pues siempre le digo a los técnicos que en los campeonatos nacionales la obligación es pasar de fase, y bueno, después ya en semifinales, llegar a la final ya es un premio mayor, y salir campeón es un milagro. Y cuando hablo eso en las charlas con los padres y todo, me miran medio raro cuando digo que es un milagro, pero en realidad salir campeón es un milagro. Tenés que tener un cuadrazo, porque todas estas cosas pasan, no pasan desde ahora, pasan hace años. Nosotros en la última vez que salimos campeones nacionales fue en la 2018, en el año 2019, previo a la pandemia, con la generación 2008, y bueno, ese día, recuerdo que el sábado se jugaban en dos canchas los dos partidos simultáneos. Me acuerdo que jugaba en la noche del sábado Artigas-Colonia, y bueno, era un partido normal, y del otro lado Tacuarembó-Canelones, que la Canelones lo castaño, en ese mismo estadio, en el Monegal, y en un partido de 30 minutos, de 30 minutos por tiempo, se jugaron 11 minutos de descuento. A los 11 minutos de descuento nos empata Canelones y termina el partido. Y después logramos ganar los dos partidos el sábado, y Canelones empató uno y salimos campeones nosotros. Pero teníamos demasiado cuadro, era imposible. No pudieron con nuestros niños porque era demasiado cuadro lo que había en la 2008. tanto titulares como suplentes, y bueno, se lo hicimos saber esa misma noche en la mesa. Yo fui uno de los que fui a la mesa a reclamar, empatando, porque vi que se venía la noche para el domingo. Bueno, al final logramos salir campeones, pero ya desde ahí pasaban esas cosas, árbitros del mismo departamento en una final. Tenés todo el Uruguay para elegir árbitros, ¿no? Puede ser que nos pueda elegir tres en todo el Uruguay que no sean de ningún lugar de los cuatro finalistas, no es difícil. O sea, si lo hace es porque algo hay, la mala intención la tenés, porque no podés poner. Y yo conozco, he mandado por todo el Uruguay, conozco árbitros buenos en todos lados. Hay bueno y malo, es eso. Pero elegime lo bueno para la final. Después capaz que si se equivoca, bueno, equivocó, puede equivocarse, pero te podés equivocar una vez. Pero ayer fue... creo que está filmado.
1: Ya es algo tendencioso.
0: Por YouTube, en la página de los chicos del Poli, creo que están filmados los partidos. Lástima que creo que la página no filmó el partido con Salto, porque fue de propósito también. Y la gente de Salto los quería comer, que ellos tuvieron que llamar a la policía ayer para entregar los premios, que discutían entre ellos. Bueno, fue vergonzoso lo que pasó.
1: Es una vergüenza. Es una lástima que eso pase con los niños, y más acá donde se mueve tanta gente a través del fútbol infantil, ¿no? Porque atrás de cada niño van los padres, los hermanos, abuelos, tíos, vecinos, y eso no debe suceder más. Wilmar, quedamos completamente a las órdenes por aquí, estamos en contacto, vamos a seguir de cerca todos estos temas, y bueno, cualquier noticia, cualquier novedad nos hacer llegar, y con mucho gusto vamos a estar difundiéndola, ¿eh?
0: Vale, muchas gracias, te veré. Saludos a los
1: 10. Fuerte abrazo.
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7: Hay un lugar turístico en Tacuarembó que cada vez está tomando más importancia. Se llama Castillo Morató, formalmente conocido como Estancia Buen Retiro. Es un monumento histórico ubicado en el departamento de Paysandú, cerca aquí de nuestra ciudad. Fue erigido a principios del siglo XX y destaca por ser uno de los primeros establecimientos rurales del país en contar con luz eléctrica propia. Está ubicado en Paraje Tres Árboles, a 25 kilómetros de Pueblo Morató, en Paysandú. Se accede desde la zona este del departamento. Construido en 1902-1904 por iniciativa del comerciante Francisco León Barreto, sus tierras albergan vestigios de las misiones jesuíticas que datan del siglo XVII. Actualmente los descendientes de la familia Morató abren el establecimiento para visitas guiadas. Ahora, enseguida de los consejos comerciales que Carlos Rodríguez ubicará, trataremos de entrevistar a Alfredo, responsable de Castillo Morató. Búsquelo en internet y va a ver que realmente es una maravilla.
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2: Temperatura 11 grados.
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5: Son las 3 con 32 minutos.
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0: Bueno, estamos en comunicación con el señor Alfredo, porque hemos estado leyendo y viendo muchas imágenes del castillo Morató, que queda en Paysandú, cerquita de la ciudad de Tacuarembó, cerquita de Tambores. Buenas tardes, Alfredo, ¿cómo está?
1: Buenas tardes, Víctor. Buenas tardes, audiencia.
0: Bueno, nos gustaría que usted nos dijera un poco la vinculación que tiene usted con el castillo, esa preciosura que tenemos para el turismo rural aquí en Tacuarembó.
1: Bueno, mi nombre es Alfredo Morató, soy uno de los propietarios de la estancia Buen Retiro Castillo Morató y tenemos un emprendimiento turístico en el lugar. El establecimiento es una estancia de producción agropecuaria y los fines de semana recibimos visitas con agenda previa.
0: Ahí está. Hemos sabido por las historias y las personas de Tambores, que tenemos varios conocidos que han ido a visitarlo, todavía no he tenido oportunidad, pero no va a faltar oportunidad, de conocer, digamos, no solo la estructura, la belleza que tiene, sino también los misterios y cosas curiosas, ¿verdad?
1: Bueno, es un lugar singular porque hay actividad pecuaria desde fines del siglo XVII y durante todo el siglo XVIII, XIX y XX. Así era el sitio más austral de las misiones jesuíticas guaraníes que venían desde Paraguay hasta lo que es el río Queguay en la parte más extremo sur. Allí se fundó el puesto posta y después estancia San Juan Bautista, que así se conoció en aquella época.
0: Ahí está. Y dígame, ¿y esa arquitectura tan singular, cómo fue que habrá nacido la idea? Porque por supuesto nosotros no estábamos todavía, ¿verdad?
1: Bueno, al principio están los vestigios de la época misionera, con grandes corrales de piedra donde se hacían el amansamiento de ganado que venían de la vaquería del mar. Después, en el siglo XIX, en la época colonial, estuvo en manos de españoles, de militares españoles. Después pasó a manos de Fructuoso Rivera durante unos años y bueno, hasta llegar a la familia Morató, que se construyó el castillo. Mi bisabuelo, Francisco León Barreto, era un comerciante y estanciero del norte y estaba cerquita de ahí y decidió comprar ese campo con esos vestigios que tenían y bueno, y hizo la construcción del castillo ahí en ese lugar.
0: Hemos estado leyendo de que tenía energía eléctrica propia, ¿es así?
1: Bueno, el castillo tiene un estilo renacimiento, fue construido entre 1902 y 1904 y desde el principio tenía agua corriente, agua caliente para los 4 años del castillo y además tenía luz eléctrica. La luz eléctrica era de un equipo que se importó especialmente de Estados Unidos, de marca Windcharger, que era como un cargador de estos que hoy están de moda, aéreos, sí. Que tenía batería de vidrio con agua destilada y bueno, y tenía batería de 42 volts y daba luz a todo el castillo.
0: ¿Alguna particularidad que a usted le gustaría destacar, digamos, a los visitantes para que pongan atención cuando vayan?
1: Bueno, nosotros en realidad cuando vienen, la visita empieza a las 10 de la mañana y termina a las 3, 4 de la tarde, sin apuro, con un almuerzo de por medio, porque el lugar está lejos de todo restaurante o ciudad que la gente pueda comer. Al principio empezamos sin comida, había algunos que traían alguna cosa, otros que no, pero que finalmente terminaban almorzando, porque claro, era todo lejos, sí, claro. Algo improvisado. Así que al final lo incluimos como parte del paseo. El lugar es bastante singular por las construcciones. El castillo no es la única construcción, hay otras construcciones anteriores al castillo que se fueron desarrollando a partir de las necesidades de cada propietario que le fue agregando alguna cosa más. El castillo en realidad es la última construcción que tiene el predio. Y la razón de por qué la construcción y el recorrido se explica ahí en esas horas de visita, que siempre es un circuito guiado. Es decir, que no se puede ir y decir, bueno, yo voy a entrar a la estancia a visitar. No, porque ahí funciona una empresa agropecuaria.
0: Claro.
1: Y tiene prioridad la empresa agropecuaria los días de semana, porque el personal de campo no atiende turistas.
0: Entiendo.
1: El turismo es un rubro aparte que tenemos, que lo atendemos directamente los propios propietarios que hacemos de guía.
0: Ahí está.
1: Con anécdotas familiares, además, mezclado un poco de historia y alguna significación del ganado, de los caballos, etcétera, que enriquecen un poco a la historia, a esos 350 años de historia del lugar.
0: Alfredo, ¿tendría alguna anécdota o alguna historia breve que sea muy singular, que nos pueda narrar en este momento, o no es apropiado?
1: Bueno, yo simplemente les digo que se acerquen, que llamen. Tenemos una página web que es www.estanciamorretiro.com. Ahí está toda la información para hacer la visita.
0: Ahí está.
1: Cómo es el recorrido y ahí contamos las historias y las anécdotas. En realidad, hace algunos años fue nombrada en plena pandemia sitio de interés patrimonial de Paysandú. Después fue nombrada Monumento Histórico Nacional y entre medio se nos otorgó un certificado de Uruguay Natural por el Ministerio de Turismo de establecimientos rurales. Es decir, que tiene muchas medallas, digamos, como sí, para que la gente se acerque y lo conozca. Es un lugar totalmente singular en el norte del Río Negro, ¿no? No hay una construcción de ese tipo, y además por toda la historia que encierra, porque si nos remontamos a las misiones jesuíticas, estamos hablando de los inicios de la ganadería doméstica en el país.
0: Es cierto, tiene
1: con marca, con señal, con todo como se hacía en la época, que ahí se explica. Y después también se mezclan historias de ribera que se conocen en el lugar, o de los indígenas que habitaban, que eran los tapes. Ahí, del otro lado del Queguay, estaban asentados los minuanes y charrúas. Y bueno, y también de ahí hay anécdotas, esa convivencia difícil entre dos grupos indígenas, que unos eran sedentarios y los otros eran nómades, ¿no? Por sus costumbres de vida. Y después hay historias familiares también de tantos años.
0: Claro, imagino que
1: también
0: sí.
1: Algunas anécdotas se cuentan ahí en el lugar. Ya le digo que está invitado, cuando usted pueda y quiera venir a visitarnos, encantadísimos. Puede venir y recorrer el lugar y sentirse parte de este lugar tan tan particular y tan uruguayo, ¿no? Porque encierra parte de la historia. Nosotros tenemos un título que inicia el lugar desde el siglo XVIII hasta esta parte. Es decir, que prácticamente está toda la historia del país, porque era contada con testimonios. Es difícil de leer porque es letra manuscrita.
0: Ajá.
1: Pero es increíble los testimonios que hay allí, y después de toda la gente que investigamos que también estuvo, ¿no? Hasta Aparicio Saravia estuvo en 1904 cuando se estaba terminando la casa. Bueno, todo eso lo contamos ahí. Es un lugar que vale la pena visitarlo. La gente a veces viaja, dice, bueno, vamos a Perú, vamos a otros países a ver cosas vestigios de otras épocas, cuando acá tenemos lugares, como es el caso de este en particular, que hay historias y leyendas también que se pueden conocer y que se conocen, ¿no? Porque se han investigado, hay escritos antiguos, etcétera, que enriquece a parte de lo que es el Uruguay hoy.
0: Alfredo, yo le estoy agradeciendo muchísimo su participación, esta información a nuestra audiencia, en parte por mi curiosidad, que sin duda lo vamos a ir a visitar, tal vez a la brevedad, no sé cuándo, pero que nuestra audiencia sepa que hay un lugar singular, que es un patrimonio histórico de nuestro país, que está cerca de nuestra ciudad. Y bueno, yo le agradezco mucho a Alfredo que usted nos haya podido atender. Y bueno, suerte en ese emprendimiento y estamos a las órdenes cuando haya alguna novedad.
1: Bueno, Víctor, encantadísimo. Y ya, como le dije y le repito mi invitación, y le agradezco muchísimo también a la audiencia de haberme escuchado. Hasta pronto, entonces.
0: Que tenga usted muy buena tarde.
1: Gracias.
0: Bueno, estuvo con nosotros Alfredo Morató, uno de los propietarios del castillo que estábamos dando la información, que muy gentilmente nos atendió y nos dio una información muy completa, Tabaré. ¿Qué te parece?
2: Son de esos lugares mágicos que quedan para conocer y me hago eco de las palabras del señor, ¿eh? A veces no conocemos lo nuestro y queremos y paseamos mucho y está perfecto, ¿no? Pero creo que también está buenísimo que se conozca lo nuestro.
0: Lo importante es que de primera mano, nada menos que uno de los propietarios actuales, que nos haya contado realmente cómo es, cómo recibe la gente. Hay un número para agendarse, o sea que el número de él particular no. Hay otro número cuando se escribe Castillo Morató, que usted va y se agenda y le dan día y hora de visita. Siga usted.
2: Eso es importante para también poder atender mejor a la gente y no que no sea tanta la aglomeración. Encontrar un niño deambulando por Rivera en la madrugada. Estaba llorando con dos teléfonos en la mano, una mochila y todo mojado, dijo el vecino que lo encontró. Encontró un niño deambulando por las calles a horas de la madrugada y lo llevó a la policía. El caso es investigado. El hombre dijo que lo encontró a dos cuadras de su casa. Encontramos una criatura llorando con dos teléfonos en la mano, una mochila, todo mojado. Eso de las 4:40 más o menos, relató el vecino. Y agregó: calculamos que los padres lo habían regañado por algo, pero al llegar a la esquina y que vimos que no venía nadie ahí, dimos marcha atrás, lo subimos a la camioneta y decidimos llevarlo hasta la comisaría. Este caso se está investigando y bueno, los colegas de los medios de prensa de Rivera le hicieron un reportaje al encargado del INAO ahí en Rivera y manifestó que por estos días no lo van a dejar ver con su mamá. No es que tengan una restricción, por el momento no, pero para cumplir un poco el orden del trabajo de ellos. Que el niño está en perfectas condiciones, muy vivaracho, muy vivaz, así lo mencionó, y que mañana hay audiencia y se va a determinar los hechos y el caso del por qué el niño estaba deambulando a esas horas de la madrugada ahí en Rivera. A modo de información para los deportistas, salieron los convocados de Uruguay de Marcelo Bielsa para el Mundial 2026, los arqueros Sergio Rochet, Mele y Muslera, los defensas Varela, Araujo, Olivera, Bueno, Cáceres, Jiménez, Viñas y Piquerés, los mediocampistas Sanabria, Martínez, Valverde, Ugarte, Bentancur, de Rascaeta, de la Cruz, Salazar, Rodríguez, Canovio, Araujo, Pelistri, los delanteros Viñas, Aguirre y Núñez Darwin. Esos son los que están convocados por Marcelo Bielsa para este Mundial, entonces, que bueno, vamos a esperar a ver con qué suerte corre Uruguay.
0: Bueno, y de esta manera nos estamos despidiendo. Gracias, Carlos Rodríguez. Gracias, Tabaré Camargo. Será hasta mañana a la hora 15. en este mismo lugar del dial.
2: Será hasta mañana, Víctor, hasta mañana, Carlitos, y a la linda audiencia de la 101.7 FM Tiempo. Buena tarde.

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3: Temperatura 11 grados.
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5: Son las 4:04.
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2: Temperatura 11 grados.
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1: Son las 4 y 35 minutos.
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2: Temperatura 11 grados.
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1: Son las 5 y 6 minutos.
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2: Temperatura 11 grados.
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5: Son las 5 con 30 minutos.
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4: Temperatura 11 grados.
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0: Son las 6:01.
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1: Ya activo, Chango. Plan B.
2: Hola.
1: Oscar Chaqueño, querido.
3: ¿Qué haces, trapito? ¿Cómo andás?
1: Necesitamos que nos rescate, hermano.
2: Bueno, ¿dónde estás?
1: Ahí te paso la ubicación.
3: Bueno, voy.
1: Gracias, querido, gracias.
3: Trapito, querido.
1: Convoca a la tropa, hermano, que se está armando como un pamacho. No hay que perderse la ETA.
3: Sí, señor, ya está todo listo. No hay ningún problema.
1: Estamos de 10.

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2: Temperatura 11 grados.
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15: Son las 6:33.
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5: Son las 7:02.
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5: Temperatura 11 grados.
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0: Son las 7 con 34 minutos.
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2: Temperatura 11 grados. 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
5: Son las 8:03.
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4: Temperatura 11 grados.
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15: Son las 8 con 34 minutos.
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Karol G, Milagros, reingresa este tema que tiene algunas semanas ya de haber sido presentado aquí en el programa, pero bueno, muy solicitado por vos. Saludos que llegan a través de nuestras redes para Alfonso, Andrea y Carolina, que nos escuchas desde Cerro Chato. Gracias a Cerro Chato, gracias a la potencia de la emisora que nos hace escuchar en muchas zonas, muchos kilómetros. Gracias a vos por estar. También el saludo para Daniela, Mirna y Daniel desde Palmitas, departamento de Soriano. Muchos amigos por allá, gracias Soriano. Y ahora llega un éxito espectacular. Vele, No Tiene Sentido, y después El Elegido.

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4: Temperatura 11 grados.
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5: Son las 9 con un minuto.
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